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2: Son las 5 con 5.

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5 de la tarde con 28 minutos aquí en XFM. Escuchamos a Ariana Grande con el tema We Can Be Friends aquí en la frecuencia naranja. 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Este cae un contenedor lleno de sabor. 5 de la tarde con 28 minutos. Continúo con música. Me voy con Sabrina Carpenter. El tema Please, Please, Please aquí en XFM.

5:37 aquí en XFM 89.7. 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Voy con música y es Shakira con el tema Die Die aquí en XFM.

0: 5:41 de la tarde. 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Son las 5:42 aquí en el 89.7.
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0: 5:48. 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Yo continúo con música. Me voy con el señor Danny Ocean en compañía de Justin Kiels con el tema ¿Cuántas veces? Aquí en XFM 89.7.

0: 5:52. 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Son las 5:53 a través del 89.7.
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0: Esta mañana de martes con Éters, en la voz de Sia, con Chip Trills. Bienvenidos sean todos ustedes al 102.5 MBS, a Tamara con Luz. ¿Cómo están, Lucecita?
1: Hola, ¿no? Mita, muy bien, aquí ando, fíjate.
0: Arre, arre,
1: otra
0: arre.
1: Vez, fíjate, o sea, abrí los ojos y luego los cerré y luego los volví a abrir y aquí me encuentro.
0: Los abrí y de repente ya era martes.
1: Exacto, o sea, ¿qué pasó?
0: O sea, ¿cómo? ¿En qué momento? Oigan, vamos a hablar de lo que tendremos en el programa que me parece que nos va a gustar mucho a todos, estoy convencida. Fíjense que, ¿a quién le cuesta trabajo decidir? Levanta la mano.
1: Ya aquí estoy.
0: ¿A quién
1: yo?
0: No?
1: Yo. Sí.
0: ¿Te distraes con facilidad o sientes que tu mente nunca se detiene? Bueno, existe un principio que utilizan los samuráis.
1: ¡Ole!
0: Llamado Mushin. Es un estado mental de concentración total que ayuda a actuar con claridad, incluso bajo presión.
1: Wow.
0: ¿Sí los has visto?
1: Necesito.
0: ¿Concentrados?
1: ¿Sí?
0: Sí. No, yo también, por favor. Bueno, hoy tenemos el gusto, o tendremos el gusto de recibir a Keiichi Toyoda, que nos va a explicar cómo entrenar la mente para mejor, o para tomar mejores decisiones, para mantener el enfoque en un mundo tan lleno de ruido y de tantas opciones que luego uno las quiere todas y al mismo tiempo no quiere nada. Entonces, por favor, quédense.
1: Un maestro samurái que estará aquí en México. Wow, qué suertudas somos.
0: Es que sí.
1: Pero sobre todo por estar conectadas, familia, connectors. ¿Cómo les amanece el día de hoy? Estuvo como nubladito, como que la noche a mí se me movió todo. El insomnio estuvo haciendo de las suyas. Pero ¿saben qué, familia? Estamos aquí con todo y con todo el ánimo. Y yo les quiero decir una cosa.
0: ¿Qué?
1: Todo mundo está como que presume que cuánta proteína comes y que si le llegas a tus gramos que requiere tu cuerpo, ya sabes, ¿no?
0: Ajá.
1: Pero ya casi nadie está hablando del nutriente que podría estar impactando tu digestión, o sea, no para bien, tu energía, tu peso, tu glucosa, incluso tu estado de ánimo. ¿Estamos dejando a un lado la fibra, oigan?
0: No.
1: Pues no debe ser así. Hoy va a estar con nosotras la nutrióloga Valeria Rubio. Y vamos a descubrir nuevamente por qué es tan importante para nuestra microbiota, también para nuestra salud metabólica, y por qué podría estar dependiendo mucho más nuestra salud de este nutriente que quizá está faltando.
0: Y como cada martes, ¿quién viene los martes? A ver, ¿quién?
1: Y ahí lo vi, ahí está Pontón.
0: Aquí lo guille.
1: Aquí está el Pontón.
0: Hoy viene Pontón, nuestro amigo compañero, para traernos pues las novedades del mundo tecnológico y digital. Así es que, bueno, eso y más tendremos para ustedes el día de hoy. Quédense con nosotras, estamos a punto de iniciar ya estas dos horas de Tamara con Luz en MBS. ¡Comenzamos!

0: Connectors, Connectors de nuestro corazón. Qué padre estar nuevamente en este martes, todos unidos. Estamos a un día de vivir otra vez la emoción del fútbol y creo que eso nos mantiene el ánimo 100% arriba. Así que deseamos que este martes, previo a este partido que va a ser pues trascendente, de todos modos ya la libramos porque México va muy bien, pero que esté el ánimo arribototota, los planes, que con quién lo vas a ver, que si te van a dar chance en la chamba. Entonces, Connectors, otra cosa que me emociona, aparte de esto mencionado, saludarles a quienes nos conectan todos los días por medio de televisión. Ya estamos ahí en MBS TV, en la señal de Dish, de Mega, Cable y también de Roku. Así que ustedes que ya es, pues, digamos una monotonía hermosa, ¿verdad? Porque hay cosas de la monotonía que aburren y hay otras como escucharnos en el 102.5 que pues nos hacen el día llevadero y nos acompañan. Gracias por estar nuevamente con nosotras. A quienes siguen la transmisión en vivo en las plataformas digitales como YouTube, como lo es TikTok, también les saludamos con mucho cariño. En el canal de MBS Noticias, por supuesto que también. ¿Cómo les va en este martes de recomendaciones y de tips?
1: Ándale, ¿cómo nos va? Cuéntenos, por favor, denos algunos. Yo les tengo uno,
0: ¿recomendación?
1: Bien de mamá. Nada más es un recordatorio en todo caso.
0: Tipo.
1: Porque ayer mandaron, ya sabes, una nota.
0: Ajá.
1: De mamás, ya hay un salón con algún alumno o alumna, no sabemos, ¿verdad? Porque discreción, que tiene piojos. Y ahí nos tienes, no, pásame el repel, es que aquí el calor es tan fuerte y evidentemente eso ayuda a que los niños se empiojen. Entonces, la trenza, hay que ponerles el repelente de piojitos para la cabeza y bueno, recordatorio, porque estos calorones es lo que traen, nada más lo cuento y ya me pica.
0: Ay, oigan, a ver, pero entonces yo quiero sumarle, es muy bonito que y la recomendación es que si tú cachas que quien está empiojado es tu hijo o tu hija,
1: ajá,
0: hágalo saber.
1: Ah, no, por supuesto.
0: O sea, por favor, sí, en serio, si ustedes llaman a la enfermería o hablan con la maestra, de oigan, aquí en discreción, ¿verdad? Porque aparte es un tema que a los niños les da mucha vergüenza.
1: Exacto, que no es culpa de ellos en realidad.
0: Claro.
1: Pero sí es necesario que todos los demás papás estemos enterados para tomar precauciones.
0: Exactamente.
1: Exacto. Así es que, pues puede usted avisar a la maestra, ¿no? Avise que ya en el salón hay alguien, y ya, no diga usted quién, como fue el caso, que no sabemos, pero que corrimos por el repelente de piojitos y órale, trenzas.
0: Bien, ¿no? Bien relamidas y bien,
1: exacto,
0: con mucho gel.
1: Protegidas, exacto.
0: Oigan, yo no sé si el tema o la razón de mi insomnio de anoche.
1: ¿Traes el insomnio desvelado?
0: Traigo el insomnio desvelado. Habrá sido por. O sea, la recomendación que les quiero dar es: hay que cenar ligero. ¿Verdad?
1: Ay, qué bueno que delicioso.
0: Hay que cenar ligero, eso es un muy buen tip y buena recomendación que ya es muy sabido por la gente que se dedica al tema de nutrición. Pero ayer, ¿por qué no? Entonces me cené una buena sopota gigante de lentejas con arroz. ¿Tú crees que eso me cayó pesado o más o menos?
1: Leve.
0: Que si me elevé, también.
1: ¿Estás durmiendo sola, verdad? Qué bueno.
0: No, Pontón, estuvo fuerte mi noche con una sopa gigante de lentejas con arroz. ¿Será razón de mi insomnio? Puede ser.
2: ¿Arroz y lentejas? Ajá, y no estabas así inflamado todo, así.
1: Pues por eso. Por eso te digo que qué bueno que duerme sola ahorita.
0: Exacto. Ahorita dice, ahorita.
2: Ah,
1: bueno, porque uno nunca sabe.
0: Por el momento, ¿verdad? Nunca sabe uno.
2: Divina,
1: en veces sí, en veces no.
0: Entonces, bueno, como es tips de recomendación, yo nada más quería recordarme a mí y a todos los conectores que hay que cenar ligero, ¿verdad?
2: Pues proteína, porque me sorprende de ti. ¿Por qué estás cenando arroz con lentejas?
0: Bueno, es una cena nutritiva, creo que sepas.
1: Sí,
2: pero ¿por qué no más pesada, como comida?
0: Claro, pesada lo es. Pues tenía hambre y entonces ayer hice mucho cardio y aparte hoy me iba a levantar bien a correr. Entonces dije, pues algo me voy a comer.
1: Ajá,
0: así carbo. para estar con
2: ¿Y entonces a qué hora te dormiste?
0: No, hombre, no dormí, me desperté. Oye, como a de 2 a 4, insomnio rarísimo, muy mal.
1: Te voy a cenar lentejas para mañana echarle turbo a la corrida.
0: Exacto.
1: En motor.
0: Exacto. Y de hecho sí,
1: motor.
0: Todo eso pasó. ¿Y tú qué traes o qué?
2: O sea, aquí nada más, tranquilamente.
0: ¿No traes ningún tip o recomendación?
2: No, ¿para qué? ¿Para qué?
0: Nah, que cuando una amiga te dice, oye, Pontón, mira, que en esta foto...
2: Ah, sí.
0: Salgo que se me está viendo todo, porque tengo una foto muy bonita, Tam, Connectors, de este fin de semana.
1: Y se te está viendo todo.
0: Ajá. Bueno, no todo.
2: Hay una faldita.
0: Es una faldita, pero obviamente las piernas están cerraditas.
2: Como niña bien.
0: Ajá, pero entonces se ve como, la...
2: como la rayita, la rajita.
0: Se ve la rajita de las piernas.
1: Ah,
0: ok, pero parece que es la rajita que tú te imaginaste.
1: Ajá. Ah, ok, vale, vale.
0: Entonces
1: vale,
0: le dije, Pontón, ¿cómo le hago que con tu mágico celular, ajá, como que me bajes un poquito el vestido? No, hombre, lo vio tan complicado que me dijo, me recortó la foto, o sea, salimos del cuello para arriba.
2: No, pues nada más le recorté.
1: Eso todavía ni Apple lo tiene, pues.
2: Exacto, exacto, o sea, nada más le recorté tantito para que no se viera ahí.
0: Tantito.
1: Ahora, también está muy raro decirle, este punto, ¿me bajas el vestido cómo? Claro. ¿De qué, de qué me estás hablando?
0: Oye, oiga, por eso le dije, te la iba a mandar el fin de semana, pero dije, no, es que... Por cómo lo escribas, si la esposa lo lee, está pésimamente mal, ¿sabes? Claro. Entonces, no.
2: Bien no pensado, bien pensado.
1: O buenas amigos, que parezcan malas. Oigan, pues vamos a darle la bienvenida a nuestro amigo Pontón, como se debe. Aquí está su intro.
2: Venga, venga.

0: sí, Pontón. Qué ahora alegría sí, tenerte sí, con sí, tanto sí, ánimo. Ahora sí vienes de buenas, contento, feliz,
1: cantando.
2: Eso.
1: Sí, sí, sí. ¿Cómo no?
0: A ver, ¿qué tenemos?
1: Hay muchas cosas. Fíjate que sí. Muchas cosas. Fíjate que si googleas ahorita, métanse a Google.
2: A ver, a Google.
0: Cosas que yo tengo.
1: Al Google, al buscador.
0: También. A ver, acá está.
1: Y si le ponen. Lionel Messi, ¿qué les aparece en el Google?
2: Lionel.
3: ¿Cómo que Lionel?
1: Pues es Lionel, ¿no? Es Lionel. Es con I.
0: Ay, muchos
1: Lionel Andrés Messi.
0: Exacto. Papelitos amarillos y azules.
1: Exacto, confeti.
0: Y un balón que dice máximo goleador en la historia de los mundiales.
1: Exactamente, wow. Ya aparece.
2: Qué bonito.
1: Está lindo, ¿verdad? Está lindo ahí. Es un,
2: qué
1: es
2: bonito.
1: Un easter egg.
2: O sea, oye, es un qué, qué bonito que le hagan este honor. Qué bonito. La verdad, sí. ¿Tú eres fan de Lionel Messi?
1: Me no tanto. O sea, sí me cae bien, me parece súper talentoso, pero también siento que sí le dan una ayudadita. O sea, hay un empujoncito. Dice, pues el niño es bueno, pues hazlo mejorcito.
2: ¿Sí?
1: Siento. Okay, por ahí.
0: Oye, Mbappé también ayer metió dos goles. En la pasada metió dos goles. O sea, muy
1: Erling bien. Haaland también. Erling Haaland, Braut. También está haciendo sus, hicieron la porra que hicieron ¿no? todos los noruegos en el campo.
0: No. De remar.
1: De remar.
2: Ah, sí, totalmente.
1: Está muy bien los noruegos.
2: Nunca antes visto en México.
1: Exacto, muy padrísimo.
0: No, pero lo máximo de lo máximo. Ay, Itzelita, deberíamos buscarlo e invitarlo al programa a Comi Coreano.
1: Buenísimo.
0: Comi Coreano es buenísimo.
1: Sí, está muy chistoso.
0: Y entonces, justo cuando le ganamos a Corea, al día siguiente él sacó este video diciendo, oigan, pues qué padre que nos quieran tanto aquí en México, él vive en México, dice y entonces en las noticias coreanas decían, nos quieren mucho en México y nos hicieron una porra, y entonces la porra era, Corea va a probar el chile nacional,
1: claro.
0: Y ellos pensaban que era algo súper bueno, y entonces pusieron en los subtítulos, viva México, viva Corea, y no sé qué, ¿no? Dice, pero a mí me entrevistó una señorita del canal coreano, para preguntarme qué significa Corea va a probar el chile nacional.
1: Exacto.
0: Y él dijo, pues que los mexicanos les dan de sus chiles a la gente muy especial. Los defendí, mexicanos.
1: Sí, sí, es muy simpático.
0: Lo dice súper bien.
1: Ojalá y síganlo ahí en sus redes, está muy, muy cool.
0: Pero bueno, en tecnología que tenemos.
1: Bonito. Pues sí, además... además, ¿qué les iba a decir? Lionel Messi, sí, y Instagram TV. Ya ven que en las Smart TVs o en las pantallas inteligentes que tenemos en casa, o sea, las grandotas, las televisiones, pues, ¿no? Para ponerlo sencillo, pues tenemos aplicaciones, muchas aplicaciones de streaming, ya en donde vemos películas, series y todo. Una de esas está YouTube también.
2: Correcto.
1: Y hay mucha gente que ve YouTube a través de la Smart TV.
0: Pues ¿no? Yo
1: exacto,
0: también.
1: Exacto, mucha gente, ¿no? Tanto shorts como formatos largos.
2: Documentales padrísimos.
1: Documentales, o es más, de pronto hay los resúmenes del food, etcétera, ¿no?

0: ejemplo, Samsung tiene su sistema operativo que se llama Tizen OS, ¿no? Que tiene su... Al final, para el usuario...
1: ¿Pero por qué YouTube la puedes ver en todo, en todos lados?
0: Porque YouTube tiene el desarrollo, es decir, sus ingenieros y sus desarrolladores de software implementaron esa aplicación de YouTube para Tizen TV, para LG, que es WebOS, para Google TV.
1: ¿Y entonces Instagram no puede hacer eso lo mismo?
0: Próximamente. Va a ir poco a poco. Está haciendo eso para justamente...
2: Sus pruebas.
0: Para
1: entonces el chiste es que mi programa de YouTube... Ya puede estar también en eventualmente podrá
0: pues
1: estar.
0: Pues si ese creador de contenido o productor o medio de comunicación hace el mismo contenido para Instagram, pues tú también lo tendrás.
1: ¿Y será que te paguen igual?
2: Completo.
1: ¿Monetizaremos a través de Instagram?
2: Bueno, a ver, actualmente YouTube es quien más paga, ¿no?
0: Y Facebook.
2: Y supongo yo que Instagram... digamos, dará pues, esos primeros pasos, pero no quiere decir que luego ya se vaya.
0: Exactamente.
2: A pagar,
0: ¿sí? Esperemos que sí, pero no.
1: Veamos.
0: No, veamos. Pero eso está interesante, ¿no? El futuro de, obviamente, de más contenidos diferentes, porque hay mucha gente que efectivamente está viendo la televisión y está viendo el partido y tiene su segunda pantalla, que es su teléfono celular, y está viendo Reels mientras ve el partido.
2: Dios mío, no puedo con eso.
0: Eso pasa, ¿no?
1: Yo tampoco puedo con eso.
0: O sea, estás
1: bueno,
0: viendo.
1: Bueno, pero mis hijas sí lo hacen, la verdad.
0: Exacto. Las nuevas generaciones es lo que está sucediendo. Está viendo el partido, está viendo la serie, está viendo la película y. Aparte de que está viendo la película, está scrolleando TikTok o Instagram, ¿no?
1: Totalmente.
0: ¿No? Nada más para más dopamina, más impulsos, más, nada, porque en realidad no estás viendo ni una ni la
2: exacto.
0: otra.
2: Exacto.
0: Porque ni siquiera los reels los estás viendo, porque pasan 2 segundos y scrolleas, pasas 2 segundos y scrolleas, etcétera. Justo eso, por eso Australia, bueno, ya prohibió sobre las redes sociales para menores de 16 años. Indonesia me parece también,
1: España,
0: Malasia,
1: también.
0: España va para eso, Reino Unido también. Entonces muchos países están prohibiendo las redes sociales para menores de 16 años, que creo que está muy bien, la verdad.
1: Está muy bien, pero son países donde se permite el alcohol a los 16. Ciertas contradicciones que no
0: también.
1: Comprendo, ¿ves?
0: Sí, es una cosa muy extraña. Igual que Estados Unidos. Estados Unidos, no puedes fumar, pero puedes comprar un arma. ¿Cómo? ¿No?
1: O sea, ¿desde los 16 o qué?
0: Es que sí, cualquier adolescente no, o sea, tuve una anécdota ahí justo en Las Vegas, hay campos de tiro o lugares en donde puedes tirar. Y dije, ay, bueno, vamos a probar a ver qué tal está, ¿no? Porque pues aquí se puede, aquí es legal. Y entonces tienes a un, no es Marshall, pero como un gerente, una persona al lado de ti de la tienda, pues para que no hagas ninguna burrada, ¿no? Entonces, pues estás tirando en la diana o en el blanco, paz, paz, paz. Ay, qué padre, qué divertido, no sé qué. Y lo tienes ahí como asesor de, oye, se me trabó, oye, pues no. O cualquier cosa que se te vuelvas loco, pues te someten rápidamente, etcétera, claro. ¿No? Y entonces le pregunté al cuate, oye, pues está padre, gracias, no sé qué. Oye, ¿cuántos años tienes? 16.
2: ¿Qué?
0: ¿Yo qué? Tú eres mi...
1: Mi autoridad.
0: Tú
1: eres mi autoridad.
0: No puedes tomar una cerveza y no puedes fumar, pero... Tú eres el que me estás cuidando con un arma de fuego. En
2: no,
0: fin, son unas cosas muy extrañas.
2: Oye, y esto que decías o que estamos platicando sobre la sobreexposición de pantallas, es un asunto de que ya nada, o más bien, por eso es que nada te sorprende, ¿no? Porque
0: exacto.
2: La dopamina eso. Ya pasa a ser nada. O sea, los niveles de dopamina.
0: Ajá.
2: Cada vez necesitamos más porque todo te aburre.
0: Todo te aburre.
2: Todo te aburre en todo momento. Esos 2 segundos de los que hablabas.
0: Exacto.
2: ¿Qué impacto que
0: exacto.
2: todo sea
0: y entonces las películas se vuelven también de esa manera? O sea, por ejemplo, la última película de Mario Bros.
2: Ajá.
0: Yo no le entendí nada. O sea, en cuestión de guión y de historia, no entendí nada. Pero eran tantos estímulos, impulsos de colores y cosas y 1,000,000,000 de personajes al mismo tiempo que pasaban. Entonces era nada más o sea, tu cerebro esté neutral, así como una naranja mecánica, ¿no? Y estás viendo impulsos eléctricos y y luces.
2: Sí, es lo que decía Matt Damon, ¿te acuerdas?
0: Y ya, exacto, que tienes que estar repitiendo constantemente en el guión de la película lo que está pasando porque la gente está distraída.
2: Pero él lo decía con
1: un pesar.
2: Sí, un pesar, de manera tan lastimosa. Uh-huh. Decía, ahora tenemos que contar las historias así todo el tiempo. Ya no hay una secuencia más natural, más real, más orgánica. Pero porque ahora tenemos que estar recordando cada tanto tiempo de qué se trata la película y estar dando momentos como,
1: de impacto.
2: De impacto, exacto, para que no se vayan.
1: Claro, sí, sí, sí.
2: Ay, no.
0: Sí, sí, está tremendo eso, porque justo a los niños, pues eso hacen que también pierdan su concentración, porque están acostumbrados a que cada 2 segundos

0: cada segundo tiene que cambiar algo, porque si no, entonces, ¿no?
1: A lo mejor voy a decir una tontería, pero yo creo que el sudoku y los rompecabezas nos van a salvar, chicos. Sí. Regresemos a eso.
0: Sí, sí. Pues sí, justamente, ¿no?
2: Va a salvar nuestra mente, ¿no?
1: Nuestra concentración. Sí. Y al rato que hablemos con el samurái que viene hoy, querido Pontón, ¿te quedas para escucharlo?
0: Va.
1: Porque nos va a hablar justo de la concentración y de toma de decisiones que no sean así nada más, o que no nos carcoman la vida, ¿me explico? Porque exacto, ahora hay tantas opciones. Y estar tan enfocados es lo que necesitamos, ¿no?
0: Juguemos ajedrez, exacto.
1: Eso.
0: Sí, no, la verdad es que además hay un nicho enorme de ajedrez en México. Entonces, está muy cool. Entonces,
2: pues, ¿ibas a compartirnos información sobre qué hacer si nos robaban el
0: celular?
2: Sí,
0: también. Mira, yo les tengo un consejo.
2: O porque ya está acabando tu sección, es que ya no llegamos ahí.
0: Pues ya sé, pues por eso cuando me dicen, oye, ¿qué tema traes? Pues ninguno. Pues,
2: siempre
1: lo todos, es ninguno y todos al mismo tiempo.
0: Vamos a echar la chorcha.
1: Es lo bonito.
0: Exacto.
2: ¿Qué hacemos si nos roban nuestro celular?
0: Hay muchas cosas, pero uno de los consejos es que si tienen la posibilidad de tener un celular viejito o van a cambiar a un nuevo celular, el celular que tienen ahora, no le quiten las aplicaciones de banco, es decir, no lo formateen, no lo vendan, no lo hereden. Quédenselo en su cajón de su casa y ahí tengan sus aplicaciones de banco, ¿ok? Y el nuevo, pues ya el nuevo ya lo usan para redes sociales y ustedes lo que quieran, pero no transfieran su aplicación de banco al nuevo. ¿Por qué? Porque si te lo roban, si te asaltan, si lo pierdes, hay muchas variables. Una de ellas es que te pueden vaciar la cuenta si es que tú te lo roban el celular desbloqueado, ¿no? Uh-huh. Estás ahí en la calle esperando tu taxi, qué sé yo, está desbloqueado, un motorratón pasa y pum, te lo vuela. Entonces, es más fácil que puedan recuperar tu contraseña del banco y te la pueden vaciar, ¿no? La otra es que si lo pierdes, ¿no? Ya, perdido, igual, no es que te lo hayan robado, lo perdiste, se te cayó al mar, a profundidades oceánicas. Y el caso es que, pues ahora va al banco, voy a la sucursal, es una monserga, ¿no? Entonces, uno de los consejos, yo sé que a veces no es posible, pero si tienen el chance de hacerlo, y que tengan sus aplicaciones de banco en un celular que esté en su casa, mejor. Y generalmente igual tenemos dos aplicaciones bancarias. Una como que es tu principal y la otra con la que haces transferencias más pequeñitas.
1: Sí. Yo pensé como transas, ¿cómo?
0: No, más pequeñitas, que si el café o cosas más pequeñitas, ¿no? O una transferencia, oye, me transfieres 500 pesos, cosas de ese estilo.
1: Sí. Claro.
0: O para el transporte público, ese tipo de cosas. Uh-huh. Ese pues sí, tráelo contigo, ¿no? Porque es muy probable que tengas en esa cuenta pues poco dinero. Pero en donde tienes como tu cuenta principal de banco, pues mejor déjalo en el cajón de tu casa. ¿Por qué? Porque nada, no es que te urja inmediatamente hacer la transferencia. Si te urge, le dices al cuate, oye, pues dame tantito chance, lo que llego a mi casa y te hago la transferencia.
1: Claro, sí. Y es mucho más seguro.
0: Yo creo que es más seguro. ¿Por qué? Porque si te digo, te lo vuelan, pues ok, ya te robaron el celular, ni hablar, tu super iPhone nuevo, tu Galaxy super nuevo, ni hablar, pues es material y ya. Pero es, ahora habla al banco, cancela las cuentas, ¿no?
2: Que es esa monserga, sí.
0: Es la lata,
2: lo que quieres,
0: ¿no?
2: Es ahorrarnos tiempo.
0: Y todo urge, ahí pero sí
2: que,
0: urge,
2: que
0: ¿no?
2: Estoy pensando que otra cosa me preocuparía muchísimo, aparte de...
0: ¿El banco?
2: El banco, porque lo demás lo tienes en tu iCloud, ¿no?
0: Exactamente.
2: O sea, tus contactos, tus contactos, fotos.
0: Tus fotos, exactamente. Ahora, tienes un Android, por ejemplo, ¿no? Eso pasó hace poco con un amigo. Tienes un Android... Y te lo volaron, o se perdió, o no sabes dónde lo dejaste también, ¿no? Igual no te lo volaron, pero no sabes dónde lo dejaste, sabes que está por ahí en alguna parte y no sabes dónde está. Bueno, ingresas a tu cuenta de Google a través de Gmail, puede ser, ¿no? Metes a gmail.com en una computadora, o que alguien te preste un teléfono en tu navegador, gmail.com, pones tu usuario, que sería tu correo electrónico, y tu contraseña. Ya ingresado, te vas tal cual a Google, hacia el buscador, google.com, y le pones en el campo blanco, le pones, ¿dónde está mi teléfono? Y ahí te va a aparecer todos los teléfonos que están relacionados con esa cuenta de Google. Entonces, tu Galaxy, tu Honor, los que sean Android, ¿no? Tu Xiaomi, ta. Le apachurras y te va a decir exactamente en dónde está, con cuánta pila tiene, si está conectado a un Wi-Fi, lo puedes apagar, lo puedes hacer sonar o lo puedes borrar.
2: Eso está peligroso porque tú entonces puedes buscar en dónde está mi celular también.
0: Siempre y cuando...
1: No tiene tu contraseña.
0: Exacto, siempre y cuando yo tenga tu usuario y contraseña de Gmail.
1: Oye, pero entonces, por ejemplo, regresando un poco a Apple, ¿no hay algo así o algo donde si ya te lo robaron... no importa, porque yo ya le tenía puesto en el, la, no sé, como el, en,
0: sí,
1: el,
0: sí,
1: en la herramientita, ¿cómo se dice? Ya tenía yo un botón donde le puedo desactivar todo en el momento que yo quiera.
0: Sí, sí, exacto. En caso de iPhone, ajá, te metes a iCloud.com, en cualquier navegador de cualquier dispositivo, en una tableta, en tu PC, en tu el otro teléfono que te hayan prestado, te metes a tu, al navegador y pones iCloud.com. Evidentemente, pones tu nombre, usuario, tu usuario y contraseña. Por eso es importante que no se te olvide. Ay, ya no me acuerdo. Porque eso es una contraseña que no pones nunca. La pones una vez y ya. Entonces no la estás recordando. Entonces el chiste es que la recuerdes. Y si no la recuerdas, de una vez cámbiala. Para recordarla, ¿no? Sí, de una vez cámbiala para recordarla y apúntala bien o acuérdate muy bien de ella. Porque cuando te metes en iCloud.com te va a pedir tu usuario, que es tu mail y tu contraseña, y te va a decir evidentemente dónde está ese teléfono, ¿no? Okay. Y lo puedes hacer, borrar de manera remota, lo puedes hacer sonar, etcétera, ¿no?
2: Muy bien, bien. Entonces, buenísimo.
0: Pues, tengan cuidado, porque en los tumultos de gente es donde te están apachurrando, te van apachurrando, y ahí es donde te bolsean. Entonces, también ténganle miedo a los tumultos de gente. Cuando alguien se te está pegando mucho.
2: Y aparte, todo el mundo muchas veces lo traen
1: con buenas intenciones.
0: Sí, no.
2: Traen en la bolsa trasito de los jeans, o sea. Sí.
1: No. Oye, ¿tienes mensajitos, Pontón, ¿eh? Edith dice, buenos días, Conectores del Mundo, recomendación, vayan a hacerse sus estudios anuales de salud. Por cierto, agradezcan a Pontón, porque me mantiene informada de los resultados de la justa futbolística.
0: Exacto, ¿sí? Siempre.
2: ¿En tus redes o qué?
0: En mi Instagram, siempre pongo los resultados finales.
2: Perfecto.
0: Ahí sigan.
1: Y dice Miriam, es un buen consejo ese de tener un cel en casa con las apps bancarias, pero ¿no requiere el chip con tu número de teléfono?
0: No, es decir, esa es buena pregunta, porque tu teléfono, el que tienes en casa, va a estar conectado al Wi-Fi de tu casa, ¿no? Uh-huh. Y cuando a ti te pida, o sea, tú abres tu aplicación de banco en el teléfono viejo, vamos a ponerle así de ejemplo, ¿no? Del teléfono viejito. Y te va a pedir algún código de verificación, en dado caso. Te lo va a mandar a tu teléfono nuevo, en donde tú tienes el SIM. Dale. Todavía es mejor.
1: Sí,
0: ¿no?
1: Sí, sí,
2: todavía manera. Más seguro.
0: Más seguro, porque si alguien está en su casa, ya encontré el teléfono de esta, le voy a clavar unas lanas, te va a pedir código de verificación, te va a llegar a ti, que estás en otro lado.
2: Claro.
0: Te va a decir, caracas, alguien me está ahí tratando de entrar.
1: Antes de que se me vaya, porque esta es una pregunta directita, dice, buen día, Pontón, dice Umbelina, un favor, quiero regalar un smartwatch para hombre, ¿cuál me recomiendas, Garmin o Apple?
0: Si el hombre tiene un iPhone, es que es bien complicado. Si tiene un iPhone, pues el Apple Watch es el único compatible que es con iPhone. Ahora, el Garmin es muy bueno.
2: ¿Bajas la aplicación y ya?
0: Sí, bajas la aplicación, es compatible con Android y con iPhone también. Y el Garmin le dura más la batería, es más robusto. Por supuesto, puede ser un poquito más caro también. Sí. Le llegan los mensajes igual. Es más preciso. Si
2: está el cuate hace, más enfocado a temas de deporte.
0: De deporte, un poquito más profesional. O sea, más clavado.
2: Sí.
0: Ahora, ¿quieres algo que tenga los dos mundos de versatilidad y que tenga buena batería y que sea preciso y que sea compatible con iPhone? No. Huawei tiene muy buenos teléfonos, buenos relojes, muy buenos.
2: Okay. Dijo Garmin o Apple.
0: Pues ya les dije cómo, pero le estoy dando una tercera opción que igual no la tenía considerada.
2: No la tenía considerada. Ok.
0: Luz María.
2: Esténse.
1: Aquí que Pontón, que estás muy guapo, dice gracias. Forever. Mondón. Dice, Mondón. Hola, Pontón.
0: Y vale. Hola. Hola.
1: Bueno, Pontón, entonces, ¿dónde estamos al pendiente de lo que nos dices siempre de tecnología y ahora de fútbol también?
0: Exacto, de todo. @japontón, estoy en mis redes sociales porque ya estoy sacando videos hasta de comida. Me vale.
1: Muy bien.
0: Porque los geeks.
1: Versatilidad.
0: Claro, los geeks no, también tenemos vida y vamos a comer.
2: Y también tenemos hambre. Exacto. Y lo bueno es que sabes hacer buenos reels y esas cosas.
0: Ajá, entonces eso. Ahí.
2: Pues,
0: unas recomendaciones de tacos y de mariscos.
2: Haces bien. Muy bien.
0: En Instagram.
2: Parece perfecto, Pontón.
0: Gracias.
1: ¿Vas a quedar mañana, Pontón, Tudi?
0: Mañana es México-Chequia. Me gustaría de verdad que por lo menos le den unos minutos a Memo Ochoa. Me encantaría. Igual no lo pongan de titular. Unos minutitos me gustaría.
2: ¿Por qué no lo están haciendo? ¿Qué desesperación?
1: Porque no va de titular.
0: Sí, no va de titular.
2: Bueno, pues sí.
0: Pero un cachito.
2: Yo también estoy contigo.
0: Es importante que ganemos definitivamente por lo de los terceros lugares. Entonces, yo espero que sigamos con portería en cero.
1: Ay, ojalá sí.
0: Y que metamos por lo menos dos. Entonces, un 2-0.
1: 2-0.
0: Mínimo.
1: Ok, vale.
0: ¿No? Un 2-0 mínimo.
2: ¿Eso te gustaría?
0: Sí.
2: ¿Y qué es lo que crees que va a pasar?
0: También.
2: ¿Eso es lo mismo?
0: Sí.
2: Perfecto.
0: Porque somos un equipo que mete gol y luego se echa para atrás. Y mete gol y se echa para atrás y ya. Ajá.
2: Güey, mete más, cabrón.
0: Si tienes chance, mete más. Pero no, pues ellos así, ¿cómo así juegan.
2: ¿Qué tan fuerte viene Cheque? Esa es la pregunta.
0: Pues Cheque es importantísimo, ellos que también ganen. O sea, vienen con
1: sí,
0: todo.
1: Para ellos es importante ganar.
0: Sí. Entonces,
1: para ver si se pueden colar.
0: Exacto.
1: Oye, pero ahora que dices, pues metan más. Como Alemania, que claro, aunque vayan ganando 6-0,
0: van a meter 10, claro.
1: A buscar el
2: 6. No, a mis hijas les empieza a causar tanto estrés que dicen, no, es que ya deberían de parar. O sea, es como 7-0 como, zapatero, ya que acabó.
1: Como el NFL que te hincas.
2: Sí, no, claro, porque sienten que es como indigno, ¿sabes? Para el otro equipo.
0: No, pues no.
1: No, porque luego hay unas cosas que son por diferencia de goles y ahí es donde dices, ay, ¿cómo no metieron otro?
0: Estás en una competencia y estás jugando a ganar.
2: Claro.
0: No puedes tener piedad. Ellos no te van a tener piedad. Ay, pobrecitos los de Cabo Verde, ¿verdad? Vamos a dar una chance. Pues qué pobrecitos, ya le empataron a España, ya le empataron a Uruguay.
2: A ver, exacto. Entonces, ¿cuál es tu adivinanza de mañana, Tam?
1: Creo que podría ser 2-1.
0: 2-1. O sea, sí nos van a meter gol.
2: Ok, 2-1. Órale, va.
1: Yo ganando México, por favor.
2: Yo digo 1-0.
0: 1-0 ganando a nosotros.
1: Okay. Vale, ya. Muy bien. Vamos a ir al corte, Connectors.
2: Ya
1: gracias,
2: estás.
1: Querido Pontón.
0: Gracias a ustedes.
1: Regresamos.
2: Gracias, Pontón. Volvemos. Pues. Somos Tamara con Luz. Regresamos.
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0: estamos de regreso, Connectors. No saben cómo me estoy divirtiendo aquí en cabina, porque tenemos a dos personas que están acompañándonos. Bueno, viene el autor de un libro titulado Mentalidad de Samurái. Y bueno, pues también nos está acompañando amable traductor, porque el japonés todavía no se me da muy bien, aunque me gustaría. Pero vamos a platicar sobre esta mentalidad de samurái, cómo nos puede ayudar para poder tomar buenas decisiones, pero no como nosotros, que luego los mexicanos dudamos y entonces nos tardamos un mes en tomar una decisión. Aquí la idea es que como el samurái no duda, pero está preparado para esos momentos que pueden de pronto ser riesgosos en nuestra vida. Así que le doy la bienvenida a Keiichi Toyada. ¡Ato!
1: Buenos días.
0: Hola.
2: Hola.
0: Otto. Okay. No, así se dice. Buenos días.
2: Bienvenido.
0: Buenos días.
1: Buenos días.
0: Y buenos días.
3: Buenos días.
0: ¿Cómo te llamas?
3: Shin Katsuragi.
0: Shin Katsuragi. Sí. Nos vas a ayudar con la traducción.
3: Claro que sí, señor.
0: Perfecto. Sí. Entonces, hablábamos de la concentración de un samurái. ¿Cómo en este libro nos va a enseñar una filosofía, una práctica que es de toda una vida entera? ¿De qué manera extrae estas herramientas, Yeichi, para poder nosotros, en nuestro tipo de cultura, que a veces somos muy dudosos y no tenemos pues estas herramientas que ustedes llevan practicando tantos años, para poderlo elaborar pues y ejecutar en nuestra vida?
3: その samurai mind っていうのがこのメキシコの人たちにどう役立つかと決定するのに時間かかりますけど、そこら辺お話しいただけますか？
1: メキシコ人は決定するのに時間かかるんですか？
3: Ustedes los mexicanos se tardan mucho para hacer decisión.
0: Sí, nos tardamos mucho, somos muy indecisos. Sí.
3: なかなか決定しない国民だそうです。
1: 日本人も同じですよ。
3: A los japoneses también.
0: Ah, sí.
3: Lo mismo.
1: Sí.
0: Ajá.
1: De samurái va, 決定するのが時間かかるかからない、あまり関係がない。
3: No le importa que tardar decisión o muchos tiempos o corto plazo, no le importa para samurái, para decisión.
0: Ajá.
3: Uh-huh.
0: Entonces, samurái toma las decisiones de impulso?
3: なんか、こう、衝動的に決定するのかとか。
1: 私たちは、いろんな情報が今集まってる中で、決定するのが難しいですよね。情報がたくさんありすぎて。
3: Hay muchas informaciones hoy en día. Algo difícil para decidir, tomar decisión con estas situaciones. Hay tantas informaciones.
1: 何をしたらいいかとか、
3: ¿Qué tengo que hacer?
1: どうやってしたらいいかとか、
3: ¿Cómo podemos hacer?
1: で、サムライのマインドセットは、今目の前のことに集中するというマインドセットなので、それは日本人もメキシコ人も同じく必要かなと思いますね。
3: メンタリティでサムライ es focalizar al frente las cosas está confrontando entonces es lo mismo para los mexicanos para los japoneses.
2: Tenemos lo saludo yo también. Siento que tenemos muchos distractores y que eso hace que procrastinemos, es decir, que dejemos para después las cosas y luego ya no las hacemos. ¿Cuál es el método en realidad para enfocarnos?
3: 多くあるのが、決定を遅らして、結局やらないと。で、そういった場合、どう対処するんでしょうかと。
1: やらなくてもいいことは、やらなくてもいいと思いますよ。
3: Yo pienso que si no hace falta, no haga falta, no hace falta hacer.
2: Okay.
1: ただもしやらなきゃいけないことがあるとしたら、いろんなこと考えんじゃなくて、これに集中しなきゃいけないっていうことですね。
3: Si tiene que hacer algo, en este caso hay tantas informaciones, pero hay que confrontar, hay que focalizar lo que tú tienes que hacer.
0: La práctica de la meditación entiendo que es fundamental para un samurái.
3: Samurái にとって、その、瞑想っていうのは、これはもう必要不可欠なものなんですか？
1: まずは心の平静を保つために必要ですね。
3: Por lo menos, es indispensable para tener calma tranquilo.
0: Ah, sí. Calma tranquila.
3: Calma. Karma, ah, perdón, es una mentalidad tranquila.
2: Yo pensaría en los niños. Muchas veces los niños también se distraen, no solamente con las pantallas. Tienen muchas maneras de distraerse y terminan muy agotados en el día. Y luego no pueden concentrarse en sus clases. ¿Cómo ayudamos a los niños, en todo caso, a que lo puedan hacer?
1: いろいろね、こういう携帯とかゲームとかある中で、その学校の授業とかに集中できず疲れてしまうと、そういった場合何かこの本がね、メンタル由来侍っていうのは役に立つんですかと、子供たちにとって。そうですね、なんで私がこの本を書いたかって言ったら、子供たちも大人たちもいろんな情報がありすぎて、 集中できないっていうことがあるので、それまずは心を平静を保って、そして成果を出す。子供たちだったら勉強する。それのために書きましたから。Porque
3: yo le escribo este libro para los adultos, para los niños. Hay muchas cosas a hacer, muchas informaciones. Entonces, para en caso de los niños, tiene que estudiarlo o tener buen resultado del examen. Entonces, importante es focalizar al frente. Por eso yo escribí este libro.
0: Okay. A ver, nos explica a través del libro que hay que enfocarnos en la acción, ¿no? No tanto en el resultado. Correcto. ¿Cómo podemos entonces hacerlo sin estar obsesionados con obtener el éxito que queremos, el dinero, el reconocimiento, los likes, la fama, la aprobación de los demás? ¿Cómo entonces vamos a entrenarnos para enfocarnos?
3: あの、集中することが大事だとおっしゃってますけど、やっぱりいろいろお金を儲けたい、成績を上げたい、成果を上げたいと、そういう中でどうやってその目の前のことにね、そこを集中すればいいんでしょうか。考えをまず変えることですね。
1: お金を儲けたり成功するために集中するんじゃなくて、集中することが結果的には成功につながるというふうに考えを変えることですね。
3: Es cambiar un mindset para no lograr el resultado, para ganar algo, objetivo, totalmente al contrario. Primero, no pensar concentrar las cosas donde están confrontando. Entonces, después, resultado. Entonces, para no obtener objetivo, focalizar al frente, concentrarlo, y después, automáticamente se obtiene el resultado.
0: Okay.
3: No pensar los
1: resultados.
3: Por ejemplo,
1: スポーツ demo, tenis demo, 走るの demo, チャンピオン目指すよりも毎日毎日こうやってやってると結果的に何年後にチャンピオンになるかもしれませんよね。
3: Para ser deportista no es para lograr, para ganar campeón, no, para hacer prácticos consistentemente y concentrarlo, y después para hacer tener objetivo, ¿no? Resultado.
0: Resultados.
1: Sí.
3: Para cambiar un mindset que por el mundo de negocios, no obtener el resultado, sino concentrar al frente, es más importante para tener esta mentalidad.
2: Okay. Tengo una última pregunta que en todo caso me parece que lo que más miedo nos da y por eso no intentamos es el fracaso. Y ahora aprendemos que el fracaso tiene una, pues tiene una finalidad. ¿Cómo podemos hacer para, si decidimos mal y fracasamos, no sentir que ya se acabó el mundo, sino que eso nos pudiera servir para continuar.
1: その失敗っていうのを恐れて、結局その失敗を恐れて、やらないっていうところがあると思うんですけど、そこら辺はどう考えたらよろしいでしょうか。失敗が結果的に失敗をしたことが成功したことにつながったっていう経験を積み重ねることが、失敗を失敗することを恐れなくなる方法ですね。
3: Para quitar miedo de emitir el fracaso. Uh-huh. En este caso, es lo bueno de para hacer pruebas, tener un fracaso, pero uh-huh. ese va a lograr futuro para obtener el resultado. Entonces hay que cambiar la mentalidad que este fracaso va a relacionar éxito en futuro.
0: Claro. Sí, sí, sí. Usar ese fracaso no como algo negativo que nos pasa, sino usarlo a favor nuestro. ¿No?
3: Además, ポジティブに捉えることが大事ですね。小さい頃から親が子供にとか上司が部下にちっちゃな失敗をさせることが大切だと思うんですね。 Yo pienso que lo valioso, importante, es que, por ejemplo, para los niños, los padres va a hacer sus niños que emitan un fracaso, pequeño fracaso, para los mundos de negocio, subordinante, los jefes pidan unas cosas, pero importante es que este empleado haga una pequeña fracaso para tener experiencia. Eso es importante.
2: Experiencias, claro, claro que sí.
0: Okay.
2: Ahora, este libro, Mentalidad de Samurai Mushin, El Poder de la Concentración para la Toma de Decisiones, ya está en librerías. ¿Dónde lo localizamos?
0: Está en español, eso es una buena noticia, ¿eh?
2: ¿Está en librerías, está en digital o en ambos formatos?
3: この本はどこで調達できますかと。その本屋とかオンラインとか。メキシコの出版社で
1: 本を出しましたので、本屋さんでもオンラインでも買うことはできます。
3: Ya se publicaron este libro en la editora mexicana.
0: Ah, muy
3: Entonces,
0: bien.
3: Entonces, en cualquier lugar, de librería, en línea,
0: ¿también?
3: Pueden comprarlo.
0: ¿También línea? Ah, sí. Maravilloso. Maravilloso. ¿Algo más que quieran compartirnos antes de despedirnos? ¿Algo fundamental de estas enseñanzas para que el lector tenga muchas ganas de ir a adquirir este libro?
3: ま、最後に、この
1: 読者の方が、この本からね、学ぶっていう中で何かお伝えしたいことっていうのはありますか？私たちは先入観に支配されてますよね。できないんじゃないかとか、これは苦手なんじゃないかとか、そういうのを解き放ちたいなと思ってるんですね。いろんな人たちの。
3: Entonces, lo que quería explicar a los
0: oyentes
3: que muchas personas tienen miedo. Yo no puedo hacerlo, no tengo capacidad. Entonces, para quitar esta mentalidad negativa, yo quería explicar a ese machine para que quiten estos pensamientos. Eso quiero decir
0: en este
3: a los...
1: やっぱりそのためにも本当に目の前のことに集中してアクションを取り続けることかなと思って。
3: Para hacer esto, concentrar al frente y sin pensar, sin estar atrapado por algo y después lograr el objetivo. Es creo que lo más importante.
0: Muy bien. Qué maravilla tenerlos aquí a los dos. Les agradecemos mucho, mucho, mucho que hayan venido
2: arigato
0: a Tamara
2: gozaimasu.
0: Con Luz.
1: Arigato gozaimasu. Arigato gozaimasu. Muchas gracias.
0: Gracias a ustedes. Vámonos rapidísimo a hacer una breve pausa, Itzi. ¿Es correcto lo que estoy diciendo? Perfecto.
2: Así mismo.
0: Regresamos, que ya son las 11:30 casi. Somos Tamara con Luz en MBS. Regresamos.

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9: Oigan, nos han llegado buenos tips y recomendaciones el día de hoy, que es martes justamente de eso. Déjenme, permítame por favor leerle igual y pues tomamos esto muy en cuenta. Dice Mariana: mi tip es que cuando voy a un centro comercial le tomo una foto al número de mi cajón de estacionamiento para no perderme. Desde que hago eso, nunca más he perdido tiempo buscando mi coche. ¿Te ha pasado a ti eso?
10: Bueno, sí, me ha pasado. Un día que llevé a mis hijas a Disney, híjole, me tardé como 3 horas.
9: ¿Qué tal con la llave? A ver, ¿cuál respondía?
10: Qué desesperación. No, de plano, un señor de ahí que trabajaba en el estacionamiento nos subió al carrito, así de, ya sabes que van dando guardias. Ajá. Así de línea por línea, ¿no? Qué desesperación. Yo también ahora ya le tomo foto. Gracias por ese tip. Oye, Natalia, ¿sabes? Quiero profundizar en este tip, Natalia, porque al final, ella es de las últimas, nada más para decirte dónde está su mensaje y no te pierdas en el chat. Ajá. Dice que para mañana, este consejo me lo da a mí, pero obviamente para todos los demás, en el partido que llevemos nuestro celular y nuestra cartera en una bolsa enfrentito, porque están aprovechando las multitudes, como bien decía Pontón hace rato, en el estadio para robar celulares. Pero ¿qué crees que me dijo Luciana, mi hija, que ya fue? No te dejan meter bolsa. No te dejan meter ni siquiera de estas bolsitas cruzadas. Entonces, más bien el tip sería, ¿qué será?
9: Pero que no, ni siquiera de las bolsitas transparentes como en los conciertos.
10: Dice Itzi que ahí donde las monedas y los billetitos los guardaba la abuelita dentro del brasier, básicamente. Ajá. No, pues ¿qué haremos? O sea, pues el celular, ¿qué será? Lo tienes que traer a la mano, pues y si necesitas dinero, pues en tus jeans, en la bolsita.
9: Exacto.
10: De adelante.
9: Y si llevas una chamarrita impermeable, ponle algo así por si llueve. Pues
10: una
9: ahí
10: chamarrita impermeable, sí.
9: Ahí va. ¿No?
10: Exactamente, ahí con adentro. Sí, ojalá tenga un cierre por dentro y ahí metemos el cel. Muy bien.
9: Oye, dice Alejandra, tengo una nota en mi celular donde apunto cosas que mis amigos mencionan durante el año, como qué libro les gusta o qué restaurante les gusta ir, algo que necesitan, y ya cuando llega su cumpleaños, pues ya sé qué regalarles.
10: Ah,
9: eso
10: está
9: es
10: bueno.
9: Súper buen detalle,
10: sí.
9: Alejandra.
10: Eso es de buena escucha, la verdad. Sí. Y sí, buena amiga. Buena estar atenta amiga a los demás. Sofi, me encanta tu tip. Dice, a ver, tip de adulta funcional. Escuchen muy bien, cabina, por favor, para que no les vaya a pasar esto nunca. Si ves que el papel de baño se está acabando, Mario, vete a comprártelo en ese momento.
9: Ay, pero si el hombre trae una urgencia.
10: No esperes a la tragedia. Pues, ¿cómo me lo voy a ir a comprar en ese momento?
9: No, hombre, eso, pues, ¿cómo?
10: En ese mismísimo momento, pues, no, ¿verdad?
9: No.
10: Mejor lo apuntamos luego, ya vamos después.
9: Exacto. Dice Patricia, cuando quiero comprar algo que no necesito urgentemente. ¡Ah! Ya sé. Dice, lo dejo 48 horas en el carrito. Si después de 2 días todavía lo quiero, lo compro. La mitad de las veces ya ni me acuerdo. ¿Sabes quién hacía eso? Ingrid. Era un tip que ella también nos daba.
10: Pero dice, ¿cómo lo vas a dejar ahí en el carrito y llegas al súper y ya no está?
9: Bueno, cuando son compras en línea, pero ella decía eso, con la impulsividad de lo quiero, decía, mejor lo pongo en el carrito y si 20, ella decía 24, aquí Pati dice que 48 horas. Y si de verdad lo necesita, ya vuelve por él y si no, pues ya se lo ahorró porque nada más era el impulso de quererlo comprar.
10: Bien, bien hecho, bien hecho. Dice, soy Rodrigo y en una discusión con mi esposa dejamos de usar la frase siempre haces esto porque nos dimos cuenta de que solo empeoraba la cosa. Parece una tontería, pero nos ha ayudado muchísimo. Claro, el siempre y el nunca hay que dejar de usarlo, yo pienso. Híjole. Sí, buen tip, muchas gracias, Rodrigo.
9: Pero muy bien, Rodrigo. Dice Vero, hola, mi recomendación es preparar la ropa del día siguiente antes de dormirme. Parece poca cosa, pero mis mañanas son menos caóticas.
10: Claro, es que Híjole. Eso no lo hacías tú en las
9: primaria, secundaria, sí. Sí, es verdad. Ya dejabas listo ahí las calcetas para deportes y todo este rollo.
10: Sí, ¿cierto? Buenísimo. Yo creo que sí te ahorra unos minutitos fácil.
9: Claro, claro.
10: Dice Silvia, soy Silvia y mi abuela siempre decía, si algo te preocupa y tiene solución, ocúpate. Si no tienes solución, no te preocupes. Es el mejor consejo que me han dado. Eso es filosofía pura, ¿eh?
9: Híjole.
10: La verdad, es que sí.
9: Híjole, a veces no es tan fácil, pero tienes razón tu abuelita.
10: Sí.
9: Exacto. Dice Marce. Oigan, yo volví a ver Modern Family por quinta vez y no me arrepiento de nada.
10: Bien hecho.
9: Es un tipo de recomendación, pero qué padre.
10: Sí, porque, en realidad no se van a arrepentir. Se van a poner de buen humor siempre. Karen, no sé si ya te leí, dice, no. ¿Alguien más vuelve a ver sus series favoritas cuando no quiere pensar? Yo creo que sí.
9: Sí.
10: Yo creo que sí.
9: O esa película que ya viste, requete, viste, sí, pero no sí, te importa sí. Que la has visto 80 veces, dices, otra vez me la chuto, ¿cómo de que no?
10: Exacto.
9: ¿Cómo cuál, por ejemplo?
10: O sea, pensé en Friends, por ejemplo, como más como serie.
9: Yo en película,
10: Pretty Woman.
9: No, pero también es con ella, qué chistoso que le atira. También es con Julia Roberts.
10: ¿Cuál?
9: Notting Hill.
10: No, qué bárbaro, esa sí, el otro día la pusieron mis hijas y dije, ¿literal? Es que tendríamos que tener un concurso de cuál es la película más vista en esta casa.
9: Sí.
10: Y ganaría Notting Hill. Pero Fátima no la había visto. Entonces las grandes estaban viendo a la chiquita así como, ¡ah! Ya sabes, ajá, así los ojitos de amor por el guapo de mi novio.
9: Hugh Grant.
10: Hugh Grant, qué onda, ¿verdad?
9: No.
10: No, bueno, y con Julia Roberts, wow.
9: Pero la escena esta de al final, ahí ni modo que spoileé una película del 94.
10: No creo.
9: Pero esta donde él aparece en medio de toda la rueda de prensa.
10: Ajá.
9: Y le pregunta si se quiere quedar ahí a vivir.
10: No, qué bonito.
9: Ay, bueno, ya, gracias. Así terminamos el programa del día de hoy, con muchos tips y recomendaciones, pero mañana tenemos más para ustedes de 10 a 12, ¿verdad?
10: Exacto, espero que Luz María venga más despierta, más descansada, sin insomnio, ¿verdad, Connectors?
9: Sin lentejas.
10: Exacto, sin lentejas. Oigan, gracias nuevamente por todos los mensajitos. Producción, gracias.
9: Gracias, producción.
10: Nos vemos mañana en punto de las 10. Te quiero, Tam.
9: Besos. Te
10: gracias.
9: Quiero, Luzma. Hasta mañana.
10: Besos,
9: bye.

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4: 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Polvo, lluvia, tráfico. Nuestro coche aguanta de todo, pero mantenerlo limpio no tiene por qué ser un lujo. Hoy te enseñamos cómo preparar un shampoo para lavar el auto. Anota la receta y dale a tu auto el brillo que se merece.
5: Y en otros temas, la fiebre mundialista está aquí, pero ojo, haz que ruede el balón y no tus gastos.
4: Si quieres saber cómo evitar que la pasión mundialista te deje fuera del juego, quédate en la Revista del Consumidor Radio.
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4: En la actualidad, crear nuestras propias tecnologías domésticas es la opción ideal para elaborar productos básicos con ingredientes de calidad y muy accesibles.
5: Lo mejor, no tenemos que buscar por horas lo que necesitamos, ya que lo encontramos en tiendas de materias primas y droguerías. Por eso vamos a preparar nuestro propio shampoo para lavar el auto. ¡Manos a la obra!
4: Recuerda que cada receta está aprobada por el Laboratorio Nacional de Protección al Consumidor. Los ingredientes que vamos a utilizar para hacer 750 mililitros son: una taza de agua purificada, una pizca de colorante vegetal azul, una cucharada sopera de cera de carnaúba, dos tazas de lauril éter sulfato de sodio y cuatro cucharadas soperas de polisorbato 20.
5: También vamos a necesitar los siguientes utensilios: una taza medidora, una cacerola con capacidad de 2.5 litros, un embudo, una cuchara sopera y una botella de plástico de 750 mililitros con tapa. Su preparación nos va a tomar nada más y nada menos que 25 minutos. Sin duda, una gran ventaja.
4: Para poder elaborar nuestro champú para auto, comenzamos vertiendo el agua en la cacerola y la calentamos. Una vez caliente, agregamos polisorbato 20 y revolvemos. Cuando el agua esté a punto de hervir, agregamos una cucharada sopera de cera de carnaúba. Agitamos hasta que se incorpore por completo y dejamos hervir durante 3 minutos. Retiramos del fuego, agregamos el lauril éter sulfato de sodio y removemos suavemente. Después incorporamos el colorante y mezclamos hasta que el color sea uniforme.
5: Por último, con ayuda del embudo, envasamos nuestra mezcla en la botella de plástico y colocamos una etiqueta con el nombre del producto, la fecha de elaboración y de caducidad. En este caso, considera que su tiempo de caducidad es de 6 meses. Finalmente, pero no menos importante, hay que guardarlo en un lugar fresco y seco, fuera del alcance de niñas y niños. ¡Y listo! Tenemos nuestro propio shampoo para auto. Para usarlo, toma en cuenta que para 10 litros de agua se deben disolver aproximadamente 15 mililitros de shampoo. Al final del día, apostar por las tecnologías domésticas no es solo una forma de ahorrar, es tomar el control de lo que consumimos.
4: Si quieres aprender a preparar otras tecnologías como crema de cacahuate, gel para el cabello o jabón líquido corporal, puedes visitar nuestro canal de YouTube, Profeco TV.
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4: La fiebre por la Copa Mundial de Fútbol 2026 ya está aquí y con ella la emoción llega a su punto máximo. Seas aficionado o no, el ambiente festivo invita a participar en celebraciones que, sin planificación, pueden desbordar tu presupuesto.
5: Entre las suscripciones para ver los partidos, la playera oficial o las salidas con amigas y amigos, los gastos se pueden elevar. Por eso, consumir de manera inteligente te permitirá disfrutar la intensidad del torneo sin poner en riesgo tu estabilidad económica.
4: No se trata de no gastar, sino de hacerlo con conciencia. Si vas a comprar productos alusivos con responsabilidad, evita hacer gastos con cargo a tu tarjeta de crédito. Además, para que tus finanzas no reciban una tarjeta roja, considera las siguientes reglas del juego.
5: Establece un presupuesto y define cuánto gastar en artículos y celebraciones sin descuidar tus gastos fijos. Compara precios antes de comprar y elige siempre establecimientos formales.
4: Guarda tus comprobantes, ya que son tu única defensa para cambios, devoluciones o aclaraciones. No olvides que la propina es opcional, ya que es una gratificación voluntaria por el servicio, no un cargo obligatorio.
5: Reflexiona antes de gastar y pregúntate si realmente necesitas el producto o si el lugar donde verás el partido justifica el gasto. Disfruta sin la camiseta oficial. Puedes vivir la emoción del fútbol sin necesidad de gastar de más.
4: Y hablando de camisetas, puedes consultar los costos de los productos oficiales en diferentes establecimientos en el programa ¿Quién es quién en los precios? Pero el precio no es lo único que debes vigilar. En plena fiebre mundialista, las imitaciones y los productos de baja calidad están a la orden del día. Por eso, si vas a comprar algún producto, revisa la calidad de los materiales. Examina las costuras, acabados y resistencia para detectar productos de baja calidad.
5: También verifica el empaque, ya que los artículos originales tienen sellos, hologramas y etiquetas de licenciamiento oficial de las marcas deportivas. Fíjate bien en la nitidez, la calidad de impresión y ortografía de las etiquetas. Las imitaciones suelen tener errores o empaques deficientes.
4: Recuerda comprar en tiendas o distribuidores oficiales. Es la forma más segura de garantizar la autenticidad del producto y hacer valer tu garantía. No te confíes. Aunque la compra sea digital, no debes de bajar la guardia.
5: Para evitar fraudes en tus compras en línea, toma en cuenta las siguientes recomendaciones. Compra en sitios seguros y verifica que la dirección comience con https://. Tenga certificado de seguridad vigente y ofrezca métodos de pago confiables.
4: Comprueba la identidad del proveedor. Asegúrate que el comercio tenga domicilio físico, teléfono, correo electrónico u otros medios de contacto. Consulta la reputación de la tienda y busca opiniones o referencias de otros compradores antes de pagar.
5: Lee los términos y condiciones. Hazlo para evitar sorpresas y conocer las políticas de envío, cambios y devoluciones. Analiza la descripción del producto y revisa materiales, talla, colores y dimensiones. Compara las imágenes con el original y verifica que el número de modelo coincida. Desconfía de las gangas, ya que si el precio está muy por debajo del valor de mercado, es una señal de alerta.
4: Para compras en línea más seguras, consulta el monitoreo de tiendas virtuales ingresando a www.profeco.gob.mx/tiendas virtuales. Ahí te decimos si el comercio es transparente con sus medios de contacto físicos, métodos de envío, precios claros en moneda nacional y políticas de cancelación.
5: Ya para cerrar, recuerda que la Ley Federal de Protección al Consumidor, en su artículo 12, establece que el proveedor tiene la obligación de entregar factura, recibo o ticket de compra. ¡No te vayas sin él! ¡Es tu respaldo! Recuerda que no necesitas gastar en exceso para disfrutar del mundial. ¡Vive la emoción del fútbol con un consumo responsable!
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7: Son las 10:04.
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4: Son las 10:21.
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5: Son las 10:34.
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5: Son las 10:58.
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4: Son las 11:17.
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3: Son las 11:32.

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2: Son las 11:37.

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2: Son las 12:13.

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1: Son las 12 con 19.
2: Mr. Worldwide, T-Pain, el que no debe consejo.

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2: Son las 12:52.

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2: Es la 1:37.

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2: Son las 2:07.

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2: Son las 2:16.

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2: Son las 2:44.
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2: Son las 3:21.

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1: Son las 3:44.

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2: Son las 4:43.

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1: Son las 5:24.

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0: 2:02, estamos en XFM 89.7. 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
8: Cuando te bloqueas para lograr lo que deseas. Qué título tan matón. Así te doy la bienvenida al placer de vivir. Me encanta compartir contigo este programa. Me encanta que seas parte de esta familia, de esta estación o de esta plataforma digital donde ya periódicamente escuchas el programa, lo cual me halaga mucho. Mira, esto es una capacitación gratuita, pero divertida, donde vas a decir, oye, qué bueno que escuchas esa, porque yo siempre termino diciéndote, te aseguro que al terminar el programa vas a decir, qué bueno que escuché el programa hoy, porque me dijo cosas que tienen que ver conmigo o que tienen que ver con alguien que yo amo. Tu familia, tu esposa, bueno, alguien de tu familia, tu esposa, tu esposo, tu marido, tu amante, tu hijo, tu hija, yo qué sé, uno nunca sabe, uno nunca sabe. El día de hoy, cuando te bloqueas y no logras lo que deseas, es un autobloqueo. Son 10 razones que te voy a estar platicando durante el programa. Por favor, no te vayas. Te prometo un programa ameno, divertido, entretenido. Y también tengo una invitada muy especial que viene a decirte, todos somos marca, ¿estamos de acuerdo? Tú eres una marca, Joel Garza es una marca.
9: César Lozano es una marca.
8: Por el placer de vivir es una otra marca. César Acosta.
9: También.
8: Sí, eres marca, claro.
9: Sí.
8: Bueno, entonces
9: César
8: no es marca.
9: Acosta.
8: Sí, ¿por qué le pones un changuito?
9: No.
8: Te voy a decir las razones y empiezo con la número uno y por algo es la número uno. Por miedo al fracaso. O sea, tú sabes que si tu éxito es bajar de peso, tienes miedo a bajar de peso. ¿Por qué? Porque después, ¿y si reboto después? Porque dicen que hay un rebote. ¿Y si me enfermo y si me colgo de la cara? Miedo al fracaso. Miedo a que le hayas dicho a toda la gente que te ibas a poner a dieta y no te lograste bajar de peso. Entonces es un miedo al fracaso. Que te ofrecen un puesto importante y el miedo existe. Te recuerdo que hay dos tipos de miedos. El que te impulsa y el que te apaga. Qué bueno que tengamos miedo del que me impulsa, pero no del que me apaga. Ese es el primero. No, hasta probar. Abrir boca el día de hoy. Los demás son más matones. También el día de hoy, la nota de Joel.
9: Ay, doctor, fíjese que voy a platicar acerca de esto. En la mañana, muchas personas se mandan mensajes, tanto dependientes de trabajo, con amigos, con la familia, pero con la pareja, hasta a pesar de que ya se despidieron y que bye, te amo, te quiero, bye, que te vaya bien, te bañas, bye, éxito. ¿Se mandan mensajes en WhatsApp? ¿Es válido mandarse mensajes?
8: Oye, qué bonito que te digan, oye, salí corriendo, pero te quiero decir que te amo.
9: ¡Ah!
8: ¡Ay! Me acabo de ir y ya te estoy extrañando. ¡Ay! Claro, bueno, que los calzones hasta los tobillos.
9: ¿Eres de las personas que te gustan que te manden mensajes tu pareja? ¿O eres de las personas que dices tú, ya, tanto mensaje, ya?
8: Bueno, es que hay gente que exagera.
9: Bájale tantito.
8: Bueno, si hay parejas que son muy tóxicas.
9: Pues sí, hay parejas que así son.
8: Ahorita volvemos. Ay, Guadalajara, querido, les mando un abrazo muy grande a tanta gente linda en Guadalajara. Este viernes estoy con ustedes. 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Ahorita vinimos.
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7 de la mañana con 8 minutos. Seguimos en XFM 89.7. 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

0: 7 de la mañana con 11 minutos. Seguimos en XFM 89.7. ¿Y a ti cómo te cae un burrito? 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

0: con 19 minutos, seguimos en XFM 89.7. 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
2: Gracias a quien me pregunta de los 10 hábitos, ¿cuál es el hábito que más me gusta a mí? Los 10. Pero obviamente, pues hay uno que son el tener relaciones sanas, o sea, relaciones saludables, conexión con la gente, se llama el hábito. A ver, hay gente que conecta contigo, pero que sientes que no hay confianza. O sea, exagera. Sabe que tiene que sonreír y sonríe, pero la sonrisa es falsa. Sabe que tiene que sacarte tema y te pregunta temas como, por ejemplo, ¿qué te dedicas? ¿Y qué más haces? En lugar de preguntar, una persona carismática, lo digo en el libro, una persona que tiene carisma, en lugar de preguntar a qué te dedicas, pregunta más sobre emociones. Oye, ¿qué sientes trabajando en eso? Oye, ¿y qué es lo que más disfrutas de su trabajo? Eso hace la gente carismática. Lo marco fuertemente en mi libro Más Hábitos, Menos Dramas, porque el carisma es algo que naciste con él, pero hay gente que deja de desarrollarlo. Hay gente que por las malas influencias de la gente que le rodea deja de ser carismática, porque se casó con una persona amargada. Antes era sonriente, feliz, antes era una persona que brillabas. Ahora te apagaron y ahora apagas tú. Qué triste, pero se pegan las mañas. Sí, es verdad lo que dijo Jim Rohn, que nos convertimos en personalidad o en hábitos o en forma de ser en el promedio de las 5 personas con las que más nos juntamos. Quita las creencias limitantes que te hacen eso, creer que no puedes. Ten mucho cuidado, porque una persona carismática no saca sus creencias limitantes, como por ejemplo, no soy bueno para nada, a mí batallo mucho para que se me dé el dinero, desafortunadamente soy un fracasado en el amor. Ten mucho cuidado con eso. ¿De dónde viene la creencia? ¿Quién me hizo creer que no tengo alma o no tengo el carisma necesario para agradar a la gente? ¿Quién me lo dijo? ¿Quién me incrustó en mi cerebro el que el dinero no se da en árboles? Que el éxito viene acompañado de tristeza. Quita todo eso, porque eso desafortunadamente le quita brillo a tu vida. Vamos, y hablando de brillo, vamos con quien le encanta brillar en este programa.
3: Ay, doctor, ¿cómo? ¿Quién?
2: Con mi invitada, pero no ha llegado. Entonces, no vamos contigo.
3: Una disculpita, esto es lo que hay ahorita. Lo que yo sí les quiero decir es que puedes hacerte brillar a través de las redes sociales y a través de un mensaje si tienes pareja. Si no, o si estás quedando con alguien, mándale mensajes. No lo digo yo, lo dicen expertos, que es importante que se mantengan en comunicación, que tengan, que le mandes videos o que le mandes memes para que se estén riendo constantemente. ¿Por qué? Porque dicen que después llega otra persona y le empieza a mandar memes y después te vas a quedar todo atrás.
2: Te testeré a la mercancía.
3: ¡Claro! ¡Claro!
2: No me digas eso.
3: Hazte presente ahora mismo en WhatsApp con tu pareja. Porque si no tienes comunicación durante el día con la pareja, dicen los expertos que llegan otras personas y después pues no conectan tú y la otra persona o tú y tu pareja para que tengan esa comunicación y tengan,
2: mira, pues, conmigo.
3: ¿De dónde reírse?
2: Por cierto, ¿dónde dejé mi celular? Lo que es no tener.
3: El mío aquí está, doctor. El mío aquí está.
2: No, es para la gente que esté viendo el programa, pero bueno, me pica, no. Lo tenía frente a mí.
3: Bueno, no es ansioso.
2: ¿Te ha pasado que estás hablando por celular? Oye, ¿dónde dejé el celular? Y estás hablando con el celular.
3: Yo lo traigo
2: a la mano. No, lo traes a un lado, estás hablando con él. Oye, entonces sí.
3: Sí, doctor, manden mensajes.
2: Manden mensajitos para que haya
3: oxitocina. Ojo, no saturen.
2: No saturen, sí.
3: Un mensaje en la mañana, un mensaje a media mañana, un mensaje a mediodía, un mensaje después de tu comida, un mensaje antes de salir del trabajo y un mensaje en la noche. No se crean.
2: Bueno, esa saturación. Yo dije, no, ya fue mucho. Ahora apenas mandas uno. Vamos, una pausa, ahorita volvemos. No te vayas, esto es El Placer de Vivir. ¿Quieres platicar conmigo? Más 52 81 28 610 170.
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3: Hablando de mi libro Más hábitos, menos dramas, te quiero dar esta reflexión hablando que habla precisamente de la importancia de los hábitos, de las situaciones que hacemos por costumbres que se pueden convertir en hábitos. No todas las cadenas son visibles. Algunas están hechas de hábitos, de costumbres que repites aunque ya no te hagan bien. Oye, pero ¿por qué tienes ese carácter? Pues no sé, siempre he sido así. Oye, pero ¿por qué comes eso si es malo? Pues mira, siempre lo he comido. De patrones que conoces tanto que terminas confundiéndolos con tu identidad. Pero también cuesta cambiar esos hábitos, porque lo conocido da falsa sensación de seguridad. Y recuerda algo, puedes aprender una nueva manera de vivir si tú tomas lo que toma la gente feliz. Decisiones. Me despido con esta frase: no eres tus hábitos, eres quien decide transformarlos. ¿Así o más claro? ¿A quién tengo en la línea? Te saludo con gusto, Viridiana, ¿cómo estás?
4: Muy bien, doctor César Lozano, perfectamente bien.
3: Me da gusto saludarte, Viridiana, ¿cómo te apellidas?
4: Jauregui a la Torre.
3: Me da gusto saludarte, Viridiana Jauregui.
5: A la Torre.
3: A la Torre. Me encanta Torre. Saludarte. ¿Casada, soltera, viuda, divorciada, dejada, abandonada?
4: Separada. Felizmente separada.
3: Felizmente separada. Pero si estás jovencita, ¿qué edad tiene, mi reina?
4: Tengo 38 y el lunes cumplo 39.
3: Apenas saliendo del cascarón.
4: Sí, creo que un día antes de...
3: Oye, pues ya te pusieron la música. Él. Pero estás separada, ay, no. Pero estás en etapa de...
5: De merecer.
3: De merecer, ah. Sí está. 38 años está en etapa de merecer. Pero ¿estás en etapa de introspección, de que no quieres a nadie en tu vida? ¿O estás en etapa de abrirme al amor?
4: Tengo poquito. Tengo 3 meses de separada.
3: ¿Te acabas de separar?
4: Sí.
3: Ah, no, estamos en introspección, reina. Tienes que pensar primero a ver qué quiero, qué no quiero.
4: Sí,
3: qué
4: y ahorita estoy en la etapa de duelo.
3: ¿Y qué quieres? Pues vamos a cambiar, ¿de duelo o de aprendizaje? ¿Qué palabra prefieres?
4: Yo pienso que de aprendizaje.
3: Sí. Yo también pienso igual. Porque aprendemos de todo, hasta de las separaciones. ¿Estás de acuerdo, Viridiana Jauregui de la Torre?
4: Sí, y también de los errores. Y son experiencias que uno tiene que pasar.
3: Sí, pero a ver, dijiste felizmente separada. ¿Te tardaste en tomar la decisión?
4: Sí, porque duré 15 años de matrimonio, doctor. Pero pues este hombre pues me puso el cuerno. Y ya con la señora lleva 5 años, imagínense, por eso le digo.
3: Válgame Dios, 15 años de relación, de los cuales 5 traía otra.
4: Así es, doctor.
3: ¿Y cómo te diste cuenta?
4: Pues yo ya tenía sospechas desde hace mucho, de hecho hasta le echaba carrilla. Ay, ahí va la sucia, y ahí va la sucia. Es que mire, uno donde río suena es porque hay agua.
3: A ver, ¿cómo sonaba el río?
4: No, pues como yo tengo un negocio, pues la gente llegaba y me decía: oye, vimos a tu esposo acá al lado, y yo sé, y el otro. Y pues la muchacha esta, pues era, pues no era mi amiga, pero era mi conocida, pues vivía atrás de mi casa, imagínense.
3: No, pues nomás se brincaban la barda.
4: Pues yo creo.
3: Mira, sí, qué listo.
4: Ya tenía sospechas, ya.
3: Ya sospechabas. Y él sí, que siempre lo negó, ¿no es cierto? ¿No es cierto, Viridiana, que tienes?
4: Siempre fui la loca, que me hacía chaquetas mentales.
3: Así te decía. Ay, que fue, que nunca había escuchado ese término.
4: Ah, no, es muy conocido de Guadalajara.
3: Ah, bueno, oye, pero, o sea, te decía, tú estás trastornada, ¿cómo voy a andar con alguien?
4: Sí, me decía él, no, es que como eres juzgas, y yo, no, pues, ¿cómo es que? pues lo notaba yo, se iba bien perfumado. Es mecánico y se iba bien perfumadito.
3: Bueno, bien porque arregladito. Iba, se iba perfumadito porque pues se iba a meter abajo del coche y pues para que huela rico el carro, pues o huele puro aceite.
4: Sí, en vez de aceite, pues otros sí. Olores.
3: Oye, ¿cuando llegaba, llegaba perfumadito todavía o ya no?
4: No, sí llegaba todo mugroso. Pero hay veces que yo le hablaba y yo, ¿dónde estás? Ah, fui con un cliente, fui a chocar un carro y pues 2-3 horas. Yo no.
3: O deja tú que checar el carro, no veías dónde está el dinero.
4: Eso, doctor, eso. Porque sí me limitó muchísimo con el dinero. Tanto que tuve que trabajar.
3: Bueno, esa etapa ya terminó. ¿Aprendiste algo, Viri?
4: Claro, lo estoy aprendiendo. A quererme más, doctor.
3: Eso es lo más importante. Oye, ¿estás de acuerdo que las mujeres tienen un, pues un sentido muy desarrollado como para detectar que aquí huele a muerto?
4: Mire, le voy a decir una cosa y siempre se lo dije. Ojo de loca, nunca se equivoca. Sí, la verdad.
3: O sea, cuando ¿estás dándole consejos a todas las mujeres que nos están escuchando?
4: Claro que sí, que sigan su intuición de mujer, porque uno de mujer tiene una intuición. No hay que dejarla ir.
3: Bueno, a veces sí y a veces no, a veces se equivocan unas, porque ha habido matrimonios que han terminado por intuiciones que no eran las correctas. O sea, hay que comprobarlo, tú lo comprobaste. Llegó un momento en que tú tuviste los pelos de la burra en la mano, la burra no era ella, sino la burra era la evidencia, los tuvi, la tuviste.
4: Pues no la tuve, pero al final de cuentas terminó con terminó diciéndomelo, me lo confesó.
3: Bueno, tú vives en paz, él ya vive en su cuartito, déjalo, ya terminó esa etapa, ¿no piensas regresar?
4: No.
3: ¿Él quiere regresar?
4: Quería, pero ya no, yo le puse el alto, yo sí le dije de que con un perdón no marcaba toda la herida que yo tenía.
3: De acuerdo. No me vayas a fallar este viernes que voy a estar en el Teatro Galerías, ¿eh? Por favorcito.
4: Sí, ya lo
3: No me escuché. Falles, ahí te quiero ver. No,
4: quiero tu libro, doctor, quiero
3: que... Te lo firmo y nomás llega una hora antes, por favor, ¿eh?
4: Sí, sí, claro.
3: Para firmártelo. Una pausa, ahorita volvemos.
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3: El secreto de las marcas inolvidables. Claro que hay marcas que nunca se olvidan. Hay nombres de restaurantes que nunca se olvidan. Hay nombres de aromatizantes que no se olvidan. No nada más por lo rico que huelen, sino también porque, pues, allá dice mi coach invitada del día de hoy, que es experta en el tema y autora de 2 libros. El último ya es bestseller. No vendemos comida, no vendas comida, vende emociones, que lo he recomendado durante los últimos meses aquí en El Placer de Vivir. Lupita Arias, bienvenida. Oye, ¿por qué dices que? ¿Cuál es el secreto de la marca inolvidable? Porque todos somos marca, ¿verdad? Para empezar. A ver, si usted vende tamales, ¿qué marca tiene? ¿Ya la pensó bien? Porque tiene un ADN. Yo no sabía eso, me lo va a enseñar. ¿Vendes velas? ¿Ya checaste la marca? ¿Cuál es? ¿Vende tacos? ¿Cómo le va a poner el negocio de tacos? Porque hay mucho emprendedor, pero a muchos les va mal y a otros les va muy bien. Tuvo que ver la marca, obviamente lo que vendes, la publicidad, la mercadotecnia, pero la marca.
22: La marca trasciende.
3: ¿Por qué?
22: Bueno, la verdad es que cuando tú vas a tener tu marca, tu ya sea marca personal, marca de tu negocio, en este caso marca de tu restaurante, necesitas saber primero quién eres, necesitas ver tu personalidad. Hay un libro de Carl Jung que tiene los 12 arquetipos. En base a esos 12 arquetipos, tú puedes encontrar tu propia personalidad.
3: Sí, lo conozco.
22: Y es súper interesante porque una vez que tú entiendes, esto queda conmigo. A veces me preguntan, Lupita, pero yo tengo como de 5 arquetipos. No te engranes. 2 es suficiente. No más de 2. ¿Por qué? Para que sea muy fácil de digerir. Y una vez que encuentras ese arquetipo, no queda ahí. Necesitas aplicarlo. Aplicarlo desde cómo reclutas. Aplicarlos desde tu proceso de servicio que vas a tener, las palabras que vas a decir que van a conectar con tu esencia. Fíjate, una de las cosas que tiene que hacer el restaurantero es escuchar a su cliente. Escucha activa, te escuchaba hace rato precisamente que decías de la escucha activa. Las mejores estrategias de marketing que he tenido es gracias a escuchar a mis clientes.
3: ¿Se aplica nada más en restauranteros o en cualquier?
22: En cualquier empresa, en
3: si estás en una estética, porque nos oye mucho gente, sí, que corta pelo.
22: Totalmente.
3: Que admiro inmensamente a la gente que se encarga de esa, porque se ve fácil, sí, pero no. Se aplica eso. ¿Qué quiere mi cliente? Escucharlo.
22: Escucha por qué van contigo. No qué quiere, que por qué van contigo. Esos clientes que van todo el tiempo contigo.
3: ¿Por qué?
22: ¿Por qué?
3: ¿Por qué habiendo tanta gente que corta pelo vienes conmigo? ¿Así directo? ¿Así?
22: Claro, directo. ¿Por qué vienes aquí? ¿Qué te hace sentir venir a mí? ¿Por qué no vas con otro? Y ahí vas a encontrar
3: pues
22: tu estrategia.
3: Pues la respuesta, porque voy con la Rocío, porque yo le llamo y a la hora que le llamo, ahí está. Fíjate, Rocío, y no me haga, porque ya sabe cómo ando yo, ¿verdad? Y siempre te hago un cambiecito aquí, anda viendo qué cambiecito me hace, aunque sea leve, que el corte aquí, la parte... Pero ese es un toque personal.
22: Y pero te empieza a conocer y haga el trato preferencial. Que te conoce, que te gusta, y en base a lo que te gusta, habla, claro, y hace. Entonces, también decías algo de la música. La música también va, el aroma, decías ahorita, el aroma también va de acuerdo con tu restaurante, con tu empresa, para que recuerden a tu empresa con ese aroma. ¿Cuántas empresas grandes no tienen ya su propio perfume? ¿Su vel?
3: Huele a Abercrombie.
22: Y cuando hueles eso, ¿de quién te acuerdas?
3: A César Lozano, yo no uso esa. No, yo traigo mi loción y la gente me dice, oye, te olí la vez pasada, olí a ti.
22: Exacto, 35% de lo que recuerda el cerebro es el olfato. Entonces imagínate, si lo haces con intención tu aroma, lo pones con intención, se va a recordar la gente de ti y las emociones que tú le estás proyectando. Aguas, ¿eh? Porque si son malas, ya valiste cacahuate. Tienen que ser buenas para que pueda recordarte. Y eso es un trabajo.
3: Claro.
22: El poder hacer un servicio, un protocolo que vaya con tu esencia, el trato y todo lo que conlleva ese ambiente, ese
3: lugar. Esa es la marca.
22: La temperatura, sí.
3: Creemos que la marca nada más es esta.
22: No. ¿Qué es lo que te hace sentir esa marca? Porque hay veces que también, por ejemplo, como se ve el lugar y que también se ve en redes sociales igual, porque a veces no te pasa que de repente ves a un platillo súper guau y llegas, es un fiasco.
3: Claro,
22: ¿te ha pasado?
3: Me pasó ayer. yo la quería como el de la foto, le dije. Oye, eran unos camarones muy ricos, pero no salieron igual.
22: No, y luego les ponen platos diferentes. Estaba esta taquería que estaba atendiendo y tenía en sus redes sociales un plato muy bonito de leña. Y yo decía, ay, qué bonito plato, pero yo nunca lo he visto. Ah, es que son diferentes. ¿Y cómo es tu plato? Rojo con plástico.
3: Ay, no fríes.
22: Pon eso, no pasa nada. No pasa nada, pon lo que eres, porque si pones eso en las redes sociales, llegan y tómala. No. O sea, ahí pierdes.
3: O simplemente la imagen, sales en las redes sociales bien bonito, bien guapa, bien bonde. Y la ves y...
22: ¡Santo Dios!
3: ¡Tú no eres!
22: Sí, definitivamente.
3: Como Lupita está más bella en persona que en las redes.
22: Gracias.
3: Es mejor que te digan, te ves mejor en persona.
22: A que te digan.
3: Sí. Eras tú.
22: Ay, no te reconocí.
3: No te reconocí. Ella es Lupita Arias, coach. Así la encuentras. Lupita Arias, coach en todas sus redes sociales, experta en esto, en marca, en marketing. Y además restaurantera y asesora restauranteros. Aunque vendas tacos en puesto, te asesora la Lupita.
22: Totalmente.
3: Me va a dar mucho gusto que le escriban a ella. Vamos a una breve pausa, no te vayas. Esto es Por el Placer de Vivir Internacional.
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1: Doctor César, qué gusto saludarlo desde acá desde Guadalajara. Tengan un abrazo y muy felices días para todos.
2: Buen día, doctor César Lozano. Te escucho desde la ciudad de Monterrey. Muy emocionada de que me hayan contactado de programa por el placer de vivir y también siempre escucho Así o Más Claro. Saludos.
3: Hola, hola, mi nombre es Valeria Ortiz González y los saludo de Acuña, Coahuila.
4: Saludos, Guadalajara, gracias por escucharnos allá, amigo querido, te espero el viernes, Teatro Galerías, ahí nos vemos ya, últimos boletos, Felizmente Imperfectos, boletia.com o en taquillas del teatro. Saludos también en Monterrey, aquí en Monterrey, gracias, que me escuchas siempre en Así o Más Claro. El podcast de un servidor se llama Así o Más Claro, lo cuentas en todas las plataformas, es el podcast de un... me encanta, son puras historias de vida que te van a encantar. Valeria Ortiz, te saludo en Ciudad Acuña, Coahuila. Vamos con Joel Garza por el placer de estar conectado a las mejores aplicaciones totalmente gratis en tu celular.
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5: Gracias, doctor César Lozano. Amigos que están en sintonía de Por el Placer de Vivir, soy Joel Garza y como cada semana compartiéndoles información de tecnología y por supuesto de redes sociales. Hoy les quiero platicar algo que puede cambiar completamente la forma en la que te comunicas y hasta las oportunidades que llegan a tu vida, ¿eh? Porque aunque ustedes no lo crean, uno de los miedos más comunes en el mundo es hablar en público. Y de hecho, hay diferentes estudios que aseguran que aproximadamente el 75% de las personas sienten nervios, sienten ansiedad o miedo al momento de hablar frente a otras personas. Y es que, aunque les he estado mencionando, muchas personas prefieren incluso evitar una presentación, una exposición o hablar frente a un grupo antes de pasar por ese momento que es incómodo. Y en realidad es que ese miedo puede afectar muchísimo. Incluso afecta entrevistas de trabajo, juntas, las ventas, las relaciones personales, las redes sociales e incluso la seguridad con la que expresas todos los días. Y justo eso es porque nació mi curso online que se llama Impacta con el Poder de tu Voz. Es un curso completamente práctico donde comparto herramientas que a mí me han ayudado durante años en televisión, en radio, en conducción de eventos, en creación de contenido. Y dentro del curso vas a poder aprender cómo controlar los nervios, cómo mejorar tu dicción, cómo modular completamente tu voz y que sea correcta, cómo conectar con el público, cómo estructurar una presentación efectiva y además cómo comunicarte con más seguridad y autenticidad. Y eso no es todo, porque incluyo ejercicios prácticos, incluyo dinámicas, lecturas en voz alta, trabalenguas, masterclass con expertos en liderazgo, en ansiedad, en postura, en imagen, en cuidados de la voz, en comunicación en redes sociales, todo eso y más lo uno a este curso digital. Así que puedes comunicarte de una manera muy amplia para la comunicación que te he mencionado de poder impactar con tu voz. Y algo importante es que la comunicación no solamente sirve para hablar frente a miles de personas, también sirve para expresar mejor tus ideas, para venderte profesionalmente, para hacer contenido y para poder conectar con los demás. Así que, sinceramente, creo que una persona que aprende a comunicar mejor tiene muchísimo más impacto en su vida personal y profesional. 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
4: Gracias, Joel, y gracias a ti que nos dejas acompañarte todos los días en este horario, misma estación. Saludos, Monterrey, a Génesis 98.1, Radio Mujer, Guadalajara, abrazos para ustedes. Mi gente de Tepic, allá nos vemos mañana. Mañana estoy con ustedes en el Teatro El Pueblo, Alichu Macero, 8 de la noche. 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Que mi Dios, donde quiera que estés, bendiga tus pasos, Él bendice tus decisiones. El problema no es lo que te pasa, es cómo reaccionas a lo que te pasa. ¡Ánimo! Hasta mañana.
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5: Iniciando la Chorcha, sí. Los saluda Rolando Arenas y aquí está mi compañero Hernán. ¿Cómo estás, Hernán?
6: Súper feliz, contentísimo de estar de nueva cuenta en el 89.7 de XFM en todas partes. Ponte Exa. Hoy, que gracias a Dios es miércoles y no es cualquier día, es 24 de junio.
7: El meritito día de San Juan,
6: día de mi señor padre, quien le mando un abrazo, un beso. Te quiero mucho, papá. Seguramente estás escuchando el programa y claro que lo vamos a felicitar de manera presencial. Nos vamos a reunir hoy con él, la familia, sus nietas y y todo el mundo vamos a estar ahí con mi señor padre.
5: Que muchas felicidades. Muchas felicidades.
7: Además se va a unir a la celebración del juego el día de hoy. Así
8: por
7: es
8: eso
7: de
8: que va a ganar México.
6: Creo que aparte va a haber un juego.
7: Va a haber un juego.
6: Sí, aparte. Y creo que alguien más cumple años, pero eso se va a encargar Popín. En mientras mañana. Tanto, me preocupo por presentar a la única, sin igual, ella es Glenda García.
7: Orgullosamente mexicana el día de hoy, los tres colores de la bandera están por todos lados porque el día de hoy celebraremos un juego, un partido más de esta fiesta futbolera que estamos celebrando en México. Muy buenos días, gracias por estar con nosotros y los próximos 120 minutos, igualito que en la noche, aquiéteseme ahí, no haga nada, porque acuérdate que hoy no vamos a hacer nada.
6: Él es el hombre polémica, The Boys of Men, Mr. Rodolfo Jiménez Quiñones.
9: Hola. Hola, ¿qué tal, compañeros? Bienvenidos ustedes a la Chorcha, excelente miércoles, mitad de semana, feliz y contento porque juega mi selección brasileña junto con
6: mi selección. ¿Qué?
7: El verde amarela amaneció.
9: Eu sou parchi da Screech do Ouro brasileiro.
7: ¿Qué tal?
5: Ay,
7: no lo entendemos en inglés, sí.
6: Ahora en portugués. Ahora en portugués vamos a estar hablando.
5: Que ya es brasileño.
7: Sí.
9: Ojalá, Rolando.
6: ¿Y dónde dejaste tu Colombia de ayer?
9: Ah, bueno, mi Colombia, mi hermana Colombia, mi hermana parte, mis parceros. El día de ayer me dio muchísimo gusto que en el segundo tiempo pudieran meter un gol y darles el triunfo a la selección de Colombia.
6: Queda para 5 goles, sí. Fernando. Uno nomás.
9: Estuvo muy intenso.
6: Como 17, 18 tiros a gol.
5: Los africanos, el Congo, estaba con
9: República mucho, del Congo, sí, así es.
5: Estaba con muy furioso. Están revelándose los partidos chicos.
6: Creo que no han ganado nunca desde el Congo, es un solo partido en la en el Mundial.
9: Pues hoy la Canariña en punto de las 3.
6: ¿Y México?
9: Y México en punto de las 6.
7: También juega.
6: Pero no le pone entusiasmo a México.
9: No, claro.
6: ¿Le pone más entusiasmo a Brasil, Rolando?
5: No, es decir, es odioso.
6: ¿Y Argentina?
5: Sí. Oye, pero...
9: No, Argentina no quiero mencionarlo.
6: ¿Por qué?
9: Son pésimos aficiones. se comportan de una manera muy grosera, muy visceral, para muestra a las redes sociales cómo sí. le están tirando.
7: Qué triste a México. Y qué chafa.
6: ¿Se están tirando a México?
5: Sí, están sí, diciendo están que peleando. Pésimos jugadores y hablando pestes de México.
9: No, la aparte verdad, nos dicen panchitos, nos dicen indios, nos dicen frijoleros. Nos dicen un montón de insultos.
6: Digo, no estoy de acuerdo en la manera peyorativa porque es un oficio muy digno, pero ahora le dicen, oye, tú eres mi mesero ahora, ¿no? Porque sí. porque ellos están ahora de inmigrantes, ¿no?
9: Pues yo te voy a ser sincero.
5: Sí, son el país más pobre en Latinoamérica. Brasil,
6: ¿eh? ¿Perdón?
9: A mí me atendió mucho mesero argentino en Brasil, ¿eh?
7: ¡Raca!
9: No es por nada, porque yo estaba en un estado que se llama Santa Catarina. No,
6: en un estado de virilidad.
9: No, aparte, pero más que nada estaba en Florianópolis, que es la capital de Santa Catarina, un estado del sur de Brasil, que está muy pegado a Argentina. Entonces, mucho argentino que huyó, que huyó de la pésima economía que está teniendo Argentina, se fue para allá, y a mí sí, mucho argentino.
5: ¿Cómo te trataron?
9: A mí me trataron muy bien.
6: Dice que mientras haya billetes.
9: Yo te voy a decir una cosa, el único idioma internacional que la gente tiene que hablar es el idioma del cash.
6: Oh.
9: Money, success, fame, glamour.
7: ¿Cómo la ves?
5: O sea, y se queja de que no gana. Pues papito paga.
9: Bueno, oh. Money.
6: Entonces hoy apoyamos a México. Oye, con la República Checa.
5: Ayer la República Checa dijo que le iba a ganar a México.
7: Bueno, que sueñes.
6: Qué bueno, sí, digo, pues sí, si ya van derrotados, ¿para qué van a jugar?
5: La verdad me preocupé porque son unos mastodontes altísimos.
9: Lo que sí es de que sí.
7: No hay enemigos.
9: México,
7: pequeño.
9: Argentina, Colombia son tres países latinoamericanos que ambos, los tres, perdón, ganaron sus dos juegos inaugurales.
6: Y hoy estamos transmitiendo en vivo y en directo desde Maxilana. 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Y aquí estamos en la Avenida Internacional, casi esquina con, ¿cuál es la avenida? De
7: Revolución.
9: Revolución y Santa Rosa termina aquí y se convierte en Revolución.
5: Es la yo me acuerdo de la Lala nomás.
7: Pero esa es una marca, Rolando Arenas.
9: Se la voy a dar válida por una razón.
6: ¿Por qué?
9: Porque casi le hice la Suprema. La Santa Mónica.
6: Aquí se grita la Santa Mónica, estamos nada más, Rolando, de la Suprema. Así es. Y en este momento iniciamos transmisiones a través de nuestras redes sociales. Pero ¿por qué estás viendo las mañanitas,
9: sí,
6: tú, Popín?
9: Le quiero pedir a Rolando Arenas que mi mañanera, la mañanera de Popín dentro de la chorcha, tiene una dedicatoria especial, si me permite. Quiero felicitar, quiero mandarle una gran felicitación a la Comandanta Suprema de las Fuerzas Armadas, la Presidenta Constitucional de los Estados Unidos Mexicanos, la doctora científica,
5: no más porque su cumpleaños,
9: madre, abuela.
7: Y esposa.
5: Esposa de un mazatleco.
9: En último lugar, esposa de un mazatleco. Claudia Sheinbaum Pardo, por su número 64. Cumpleaños número 64.
5: Se me hace muchos años y sí. Muy entera, muy, muy bonita.
6: Sí, pese a los últimos años, que se le ha visto un poco de decaída.

0: su imagen, este, cuando, aún así, 64 años no los aparenta.
1: Se ve muy bien, no, no, no. Sí, estoy sorprendido. Más respeto a la presidenta, Rolando.
0: Dijo bonita nada más.
1: No, pero esa mirada.
0: Lasciva.
1: Bonita. Oye, bonita.
0: Ay, déjale, Rolando, nada más. Ya no le mentes más.
2: Con eso, Rolando, más felicitación, ya no, por favor.
1: Con eso empezamos la mañanera del día de hoy. Feliz cumpleaños.
3: Y ayer también me enteré que. Bueno, ya sabía.
0: ¿Ya terminaste tú la mañanera de Pupi?
1: Sí, ya terminé.
3: Ya sabía que Alejandro Fernández se presenta mañana en Guadalajara. Yes. Que y ayer me enteré que Alfredo Oliva se une a los tres grandes.
0: Va a ser una emborracha, una peda.
3: Julián Álvarez y Alejandro Fernández van a estar.
1: ¿Por qué no vi? ¿Qué diablos estoy haciendo aquí? Yo debería estar yendo a Guadalajara.
2: En este momento, sí, con los gastos pagados.
0: No lo puedo creer.
3: Tres grandes.
2: Es mañana.
1: Me largo de aquí, Rolando, en cuanto termine la chorcha.
2: ¿Y quién va a hacer la chorcha entonces,
1: mañana? Y ya no es mi bronca. Agárrense ustedes. Que al cabo, para lo que me dejan decir.
0: ¡Oh!
1: Un día que viva sin gritos.
3: No.
0: Que sean gritos, pero de euforia.
1: Me estás diciendo que Alejandro Fernández, Julián Álvarez y Alfredo Oliva.
0: No ha llegado que soporte todo.
2: Yo les voy a ser bien sincera.
0: No ha llegado que alcance.
2: Wow, Alejandro, wow, Julián Álvarez. Alfredo no conozco su música, la verdad. Entonces,
1: Glenda, tú sabes. Yo fui a fuerzas cuando se presentó aquí en Mazatlán, Julián Álvarez con Alfredito Oliva.
2: Es muy bueno.
1: Fui a fuerzas, dije, yo me tengo que aventar a Alfredito Olivas.
2: Te voy a decir una cosa, yo era detractora de Karim León, sí, hoy soy la presidenta de su club de fans.
1: No sabes, el Alfredito Olivas pone un ambientazo, aparte conecta con el público, canta bien.
0: Tiene muy buena voz.
2: Voy a tener que escuchar algo de él.
3: El poder de tus manos.
1: Me atrevo a decir que le da al nivel de Julián Álvarez.
2: Sí.
1: Mira, mis respetos para
2: reconozco que tiene muchos seguidores, pero también reconozco que no conozco su repertorio. Es la verdad, no lo conozco.
1: Y es válido.
2: Quizás a lo mejor escucho algunas canciones que son, y no sé qué es él.
1: Sí, seguramente.
2: Probablemente suceda eso.
3: Y al rato vas a ser fan de Alfredo Olivas.
2: Pues mira, nunca voy a decir nunca porque me sucedió con Karim León. A Karim León yo no lo toleraba. Pero ahora soy su fanática.
1: Pues sí, qué chulada.
3: Muy bonito canta. Que se presentó en España.
2: En Nueva York. Sí. Fue todo un éxito el hombre.
3: Sí,
2: que
3: y en España.
1: En New York.
2: Exactamente. Allá donde estaba mi Luismi recién operado.
3: Sí, la verdad es un fenómeno de
2: la verdad es que es un hombre que sabe llevar muy bien en su carrera. Supo perfecto hacer las colaboraciones exactas y elegir su material que incluye en sus sencillos. La verdad es que es un hombre brillante en ese sentido, sabe escoger muy bien.
3: Me quito el sombrero.
2: Su peculiar estilo puede o no gustarte, hay algunos que lo odian, otros que nos encanta, pero la realidad es que
3: es un estilo
2: diferente en un mundo de cantantes que se parecen.
1: Sí, tiene mucho estilo.
2: Tiene mucho un estilo, estilo muy particular. Ya después llegaron los que quisieron copiarle, pero hay que reconocer que él tenía un estilo propio.
1: Sí,
2: y un hombre, y sabes una cosa, un hombre que estudió, porque él se preparó en el Conservatorio de Hermosillo, Sonora.
1: Órale.
2: Es un hombre con altos tonos precisamente porque interpretaba ópera. Es por eso que el día de hoy él puede interpretar cualquier género y lo hace muy bien.
1: Entonces, casi le llega a mi peso pluma.
2: A mi Nata
1: Tyson.
0: Está ni comparando con Natanael Cano.
3: Nada que ver, Pupi, te pasaste.
2: Mi peso pluma es el sombrero de Karim León.
1: Aparte, yo
3: Natanael Cano ni canta, nomás berrea.
1: Te voy a llevar un concierto, vas a ver.
0: Tú sí lavada, ¿y cómo?
2: Sí. Y Rolando Arena se reparó en la silla, ¿no? Cantando.
1: Sí, lo que pasa es que entiendo, somos generaciones diferentes.
0: Ah, no, es la cortina.
1: No, la cortina.
3: Me asustaron.
1: Así tendrás la conciencia.
0: Tenemos buena conciencia porque dijimos chocaron, no dijimos ¡ay, balacera! ¿Te acuerdas el carnaval aquello? Que una cortina similar, una piedrita pegó ahí, todo el mundo ¡balazos! ¡Balazos!
1: ¡Qué bárbaro!
3: Oye, y bueno, pues ya cambiando de tema.
2: Dime.
3: La verdad, estamos de pésame.
2: ¿Por qué?
3: Se derrumbó el malecón.
0: Una parte de nuestro kilométrico malecón.
2: La gente que está ya escuchando en Guadalajara y todo, se imagina que todo el malecón está
1: el apocalipsis.
2: El apocalipsis en Mazatlán.
0: No vayan a Mazatlán, no vengan.
3: La verdad es escandaloso.
1: No, porque que el mar recupere su territorio.
2: Es parte de la naturaleza misma. Así nos va a estar pasando.
3: Y va a continuar.
2: Así se va a ir la playa sur.
0: Oye, no va
1: a... Así se va a llevar.
3: Oye, no, nunca fue una parte que tuviera.
0: Llegaron los conquistadores a invadir.
2: No, ahí sí era mar.
1: Por ahí llegó
3: yo desde que tengo uso de razón.
2: Desde que tú te acuerdas, pero sí era mar por
0: terreno
2: ahí.
0: Terreno ganado al mar.
2: terreno que ganamos
1: por al mí mar. Que se lleve todas las palapas, órale.
0: Yo opino
3: que bueno, ¿y qué día pasaban las palapas, por cierto?
0: No, no había ni una por ahí.
2: No había.
0: Que afortunadamente, digo yo, que
2: sí,
0: bueno.
2: Claro,
3: ya
2: bueno,
3: se las llevó, ¿qué?
0: Bueno, hay algunas palapas que sí están sufriendo este fenómeno de mar de fondo que
3: ya tiene casi 2 semanas, o
2: así
3: más.
2: Así es. Sí, la verdad es que sí fue aparatoso las fotografías que aparecen ahí en las redes sociales, cómo se desgajó una parte de lo que
3: es que está haciendo
2: el área donde se sienta uno. Entonces, pues sí, obviamente causa impresión el saber que hay mucha gente que camina por ahí a diferentes
3: horas. No, ya pusieron del día,
2: unas cercas.
3: Amarraron cerca para
0: que una cinta preventiva.
1: Cinta chapa. Ni modo, Rolando, la naturaleza.
0: Sí, incluso cuando recién se remodeló el malecón, se decía que se iba a pasar.
2: Claro.
0: Que tarde o temprano.
2: Es la naturaleza cobrando factura.
0: Sí, se iba a erosionar, que iba casi. Lo que está pasando se advirtió en cuanto se hizo esa.
1: Ahora sí, yo les he dicho, necesitamos poner diques para, necesitamos poner rompeolas y necesitamos rellenar las playas, pero pues no hay dinero para eso, ¿verdad?
0: Sí, necesitamos más playas, ya nos estamos quedando sin playa.
1: Necesitamos, mira, necesitamos crear un rompeolas para que el agua esté más calmada y rellenar. Para contener la fuerza poderosa del mar.
3: ¿Y cuánto cuesta un rompeolas? No,
1: bueno, lo que pasa es que se tiene que hacer toda una barrera alrededor.
2: En cuanto termine el programa te encargo que vayas a hacer el
0: presupuesto. Checas tú, me haces una cotización.
1: Esas barreras son muy muy interesantes porque no solo disminuyen pues la fuerza del mar, del chocar de las olas en el malecón, sino en el rompeolas, pero también prolifera la vida marina, ¿no?
2: Exactamente.
0: Como a espaldas en el faro pusieron también
2: esas espaldas del faro, exactamente. Faro. Ahí se puso como
3: oye, el faro lo cerraron,
0: ¿Por qué?
3: Por el calor, está cerrado.
2: Y lo entiendo perfectamente, es que es muy complicado saber que la gente sube, a veces no se hidrata muy bien.
3: No, y va a desmayarse.
0: Yo lo subo en tiempo de frío, me desmayo, Rolando.
2: Yo ni lo subo.
0: A las 5 de la mañana, que está friazo,
1: sí. Pero si no ha subido.
0: Me subo con abrigo, ya desmayado,
1: Rolando. Si no ha subido el faro, no es Mazatleco.
2: Sí, exacto.
3: Yo una vez subí nada más.
2: ¿Hace cuánto, Rosario? Rolando?
0: Oye, Rolando, que tú eres de Rosario.
2: Yo de Rosario, Rolando.
3: Una vez subí.
2: ¿Hace cuánto?
3: No, hace como 30 años. Sí. Pero ahorita ni
1: ya llovió.
3: Ni de loco me.
1: Hace 30 años, sí. Cuando no estaba la carretera que conectaba el faro, subiste.
0: ¿En lancha? ¿Te iba a pasar en lancha?
3: Pero ahorita ni de loco ahí quedo. A mitad del camino desmayado.
1: Bueno, Rolando, si una persona tiene la condición física de subir al faro, bueno, esa persona a lo mejor puede sentir un poquito el golpe de calor, pero los que no tienen condición física, a esos les va a dar con un garrote el golpe de calor.
2: Exactamente.
1: Son los que más sufren.
2: Entonces ahorita nada más tener la precaución es mejor.
1: Yo conozco un pariente que nomás pasea al perro y se marea.
0: ¡Ay!
1: ¡Azota!
2: El moririque.
3: No, la verdad, yo paseo a mi perro.
1: Nadie dije que tú.
3: Y lo paseo dos veces en la mediodía y en la tarde.
2: En la madrugada.
0: Ya te dijimos que el mediodía no.
3: No, pero es que el perro quiere salir.
2: Pero pobre animalito, se le van a quemar sus patitas.
0: Cuando te quejes de que un niño está haciendo berrinche, un niño humano está haciendo berrinche. Y que la mamá no le puede poner orden. Entonces, el niño lo está pidiendo.
2: No le puedes poner orden.
0: El niño está
3: exigiendo. Así,
0: así te voy a decir. Así. Pues el niño quería una paleta y la mamá no se lo quería comprar. El niño está en todo su derecho de hacer berrinche.
2: Claro.
0: Y la mamá en obedecerlo.
2: Claro.
3: Y se queda una hora ya bajo los árboles.
0: No entendió el mensaje.
1: Sí, está enclochado, está enajenado con ese animal.
3: Con mi hijo.
0: O le dijo animal.
1: No se llama tu hijo. Es un animal, es una mascota. Sí, te valido que es un miembro de la familia muy importante y valido
2: un ser vivo,
1: lo que tú quieras, pero no es tu hijo.
0: ¿Qué daño te hizo Judith Fernández de la Cruz? ¿Me estás escuchando, Judith? La verdad te pasaste.
1: No, sí,
2: lo llevarás en tu conciencia.
1: No, ya te dije que si te sigue dando lata, yo tengo un pariente que es veterinario.
0: Ah, ¿es psicólogo de perros?
1: No, tampoco es entrenador de perros.
0: Entonces, ¿cómo le vas?
1: Veterinario, en 15 minutos. Mira.
0: Oh, Rolando.
2: Eso sí es crueldad.
3: Es crueldad animal.
1: Al perro, no a Rolando.
3: Y lo que voy a sufrir yo por la muerte del perrito,
1: Rolando, nombre. Es que no has hecho otra cosa más que quejarte desde que tienes ese animal.
0: Y malcriarlo. Estás malcriándolo. Eso de que a las 2 de la mañana él quiere salir. Te dije, es como un niño cuando le suelta el biberón.
3: Dicen,
0: los primeros días va a ser berrinche, claro. No va a estar insoportable, no te va a dejar dormir. No, pues después va a entender que ya no es horario. Tiempo. Ya.
3: Anoche me dijo que quería salir y lo saqué.
0: Te dijo.
2: Te habla el perro.
1: Ay, mi Dios mío.
2: Ya me imaginé, pero
0: si te autorizo, Popi, si tienes algo importante que hacer ahorita, te puedas retirar, Popi.
1: No
0: ya.
1: Puedo,
0: te puedo hacer daño el programa.
1: Ah, ¿cómo que el perro te dijo?
3: Sí, se me acercó a la puerta. Ay, no, no, y cuando no, se acerca no, la puerta no, quiere salir.
0: No, no, si es demasiado, Popín, lo que está soportando.
3: Sí, quería hacer pipí.
1: Todo el programa vamos a hablar del perro.
3: Pues no, ya.
1: Vamos a, vámonos a un corte comercial.
0: Hacemos una pausa.
3: ¿Qué de pasas, Popín? ¿Qué tienes contra mi perro?
1: El perro, aquí el perro y el perro aquí, y el perro. Aquí lo vengo cargando. Acá vengo cargando el huracán Olivia. Ajá. Que ni lo viví. Ajá. Y acá vengo cargando el perro.
0: Que ni es tuyo.
1: Que ni es mío. Ay, no, no.
0: Hacemos una pausa de hidratación y ahorita
2: saludos
0: regresamos.
2: Al FECAS para que no se enoje el día de hoy. 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
2: 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Santa Rosa,
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3: Cerquita de la Lala, hombre.
2: Rolando. Sí, gobiérnate, Rolando.
3: La gente no conoce las calles pues y conoce la Lala.
1: Malamente. Yo no voy a pagar la publicidad de la Lala, ¿eh? Es de, no, la pasteurizadora.
2: No las van a querer cobrar entre todos.
0: Bueno, antes no dijo la leche suprema, ¿no?
2: Sí, Santa Mónica.
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27: Hay un minuto, continuamos con el programa, hermano.
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2: Con la Lala.
0: Cerca de la Leche Suprema. ¿Cómo eres,
3: Lorena? La Lala. Puedes decir la pasteurizadora.
1: Así es.
2: Ya. No vas a ver la gente que digo.
0: Adelante, Chavi.
1: Pero por supuesto que sí. 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
1: Yes.
0: Y en este momento regresamos a la segunda parte de transmisión después de esta pausa de hidratación. Adelante,
1: ¿qué se hace con
0: señora
1: el perro en la siguiente parte de la...
0: No, ya, el perro ya.
3: Oye, ¿qué le pasó al perro Bermúdez?
0: Bueno, el perro Bermúdez está transmitiendo a TDN, ¿no?
3: ¿Sigue todavía?
0: ¿No está? ¿En qué cadena?
1: TDN. ¿Es Televisa?
0: Para Televisa, pero o sea, Estados Unidos, Univisión. Televisa.
2: Bueno, para continuando con los animales.
1: Ándale, pues.
0: O sea, perro Bermúdez es un animal.
2: Ayer un sujeto de Yucatán quiso registrar al pato Merlín en...
1: No solamente
0: el... ¿No lo registró?
1: De Yucatán.
2: Sí. No lo registró.
0: No, bueno, alguien registró, o sea, la noticia es... Alguien, bueno, también esa persona lo quiso registrar, pero se le adelantó la dueña del pato Merlín. Sí. Pues a la dueña del pato Merlín, alguien se le adelantó 6 días antes.
1: Gloria Hernández de Zapopan, Jalisco, lo quiso registrar a las 9:24 de la noche, una vez que estuvo en la mañanera, y a las 4:38, David Cice de Yucatán también intentó hacer lo mismo. Obviamente ese es un proceso que se inicia en el INPI y obviamente lleva a cabo un protocolo. Obvio que en ese momento se dieron cuenta que la intención era registrar todo, la publicidad desde el punto de vista cultural, de marketing publicitario, querían abarcar todo para que cualquier dinerito que generara el pato Merlín se fuera a sus bolsas. Sí, Yucatán no, y Zapopan vale. Querían ponerse de vivos. Sí.
2: Ya ayer Poncho de Nive dijo que debería ya de vender, la muchacha, de vender al pato y venderlo ya, porque pasando el mundial ya no creen que vaya a tener el mismo furor que tiene el pato Merlín ahorita.
3: Bueno, pues es estacionario la
1: fiesta. Ay, pues es como él mismo, el Poncho de Nigris, ¿no? Todo el tiempo va a estar con lo del Ring Royal, ¿no?
0: Oye, pues robaron el registro de marca al adorable pato Merlín, un desconocido lo registró ante el INPI, independientemente de los casos que ustedes mencionaron. De acuerdo con señalamientos difundidos por allegados al personaje, el registro había sido realizado por un tercero no identificado, situación que consideran un intento de apropiarse de los derechos comerciales del nombre y la imagen que se popularizaron en redes sociales. La denuncia ha provocado una ola de reacciones de seguidores del personaje. Pidieron que se esclarezca quién realizó el trámite y bajo qué argumentos.
2: Lo deberían de meter a la cárcel por sinvergüenza.
0: ¿Hicieron algo legal?
3: No, hicieron
0: algo a lo mejor no,
2: pero
0: ético.
2: Pero no es de ellos el pato.
0: No es ético, no... es, pero sí es legal. Existen elementos que demuestran un uso previo y legítimo por parte de otra persona o grupo. Hasta el momento las autoridades no han determinado la validez definitiva del registro, pero al parecer sí se podría impugnar demostrando el uso previo de otra persona. Pero legalmente, si te lo ganaron.
3: Sí, pero también aquí qué poco ético las personas del IMPI. Digo, no creo que los del IMPI no se hayan dado cuenta que no lo supieran. Y aparte, pues es más claro y evidente que el único Pato Merlin a nivel nacional
1: que está en este momento en boga.
2: Es adorable.
0: Debieron haber alertado por lo menos a sus jefes, si no debieron haber alertado a la familia. Oye, aquí se puede ver una cosa mediática, aquí puede haber un show. Acabo de recibir un material para registrar. Que yo sepa, ellos no son los dueños. Los dueños son tales y tales personas. ¿Qué hacemos? ¿Nos esperamos?
1: Ay, yo deseo que les ayuden. ¿No?
0: Recibo sello y adelante, sí, dale trámite.
1: Que el hecho de que Karen haya tomado el estrado de la mismísima presidenta le sirva. Se lo robó el estrado de la mismísima presidenta, le sirva de algo.
0: No significa que también le tengan que robar el nombre.
1: No,
0: a ella.
1: De ninguna manera. Está bien que se robó el estrado, pero
0: ella nomás se robó el podio de la presidenta. Pero
3: tanta risa cuando lo vive, no. Que disipas.
0: Ay, pero la cura que tenemos, ¿qué pasó, Fofín?
3: Lo que pasa es de que todas las mañanas, cuando empieza la mañanera, entra la suprema comandante. Buen día, y llega al podio de la presidenta y dice: buenos días a todos, hoy se encuentra fulano, sutano y perengano, vamos a hablar de este tema.
1: Es ella quien presenta.
3: Es ella quien presenta.
0: Quien da pie
3: al inicio de la mañanera, pero no, en esta ocasión entró y
1: pero
3: Claudia
1: ¿sabes qué
3: es
1: pasó?
3: Violenta.
1: No, es que también la presidenta se entretuvo queriendo ver al animalito, por eso se adelantó unos pasos, esta Karen da unos pasos adelante porque ella se queda aquí viendo el animalito, entonces pues la otra: buenos días, yo soy Karen Gómez y mi familia, y la presidenta te da la garra y le da una palmadita como diciendo: sí, mija, ya, basta. Y ella se sigue como hilo de media, se dio, soy madre, madre soltera y no sé cuánto, y cuenta toda su historia. Digo que no está malo, eso iba a pasar, pero no era ella la moderadora.
3: Sí, y la única solución de la presidenta pues fue ponerse así como que a un ladito, donde tiene la marca para que ella se ponga, ¿no? Ya terminó de dar su discurso y que hasta conmovedor, ¿no?
1: Yo creo que de alguna manera fue entre cómico, tierno, chusco. Digamos chusco.
2: Y
1: chusco.
2: Además era necesario que estuviera el patito, la verdad.
3: No,
2: era necesario. No. Era un
1: Rolando, estamos hablando que es la mañanera.
2: ¿Qué le hace, Pelia? Yo siento que a veces la mañanera es medio aburrida, toques.
1: Le está diciendo aburrida.
3: Es un programa de entretenimiento.
0: ¿Lo vas a permitir, Popín?
3: Aburrida. Claro que no, es que tienes confundido el propósito de la mañanera.
1: Claro.
3: La mañanera
0: no es llevar payasitos todos los días.
1: Es un programa de televisión.
2: Me estoy a favor de que ayude el pato, y si ustedes están en contra, lo siento.
3: Ella, la presidenta de los Estados Unidos Mexicanos, la suprema comandante.
0: ¿Algo más que agregar?
3: Ha recibido en el Palacio Nacional, en los jardines del palacio, y pudo
1: en el patio,
3: y buenas tardes, conociendo el patio.
1: Un videíto.
2: Se hizo viral el patito.
3: El problema, Rolando, es de que Claudia Sheinbaum Pardo, la presidenta constitucional de los Estados Unidos Mexicanos, comandante suprema,
2: ¡ay, párale!,
3: le da una institucionalidad a la mañanera. Es un evento pues
1: y se termina confundiendo, ¿verdad?, a la gente que cree que es un programa de entretenimiento.
3: Pero bueno,
1: pero no, tampoco es tan trascendente, ¿no?
2: Sí, pero es importante que
1: el pato patito hable,
2: que el patito aparezca, la verdad. Era viral ayer, la mañanera la vieron como nunca.
1: Mañana, por favor, traes al Pecas vestido con la camiseta de la
3: Mañana
1: viene
0: el Pecas. En muchas empresas se usó un día de mascotas.
1: ¿Quieres traer al Pecas, Rolando?
2: Sí.
0: Cuando Judith traía sus
1: mascotas, si el Pecas le habla para que los saque, imagínate que hable aquí en los micrófonos de la Church el Pecas.
3: Pero una cosa que debo aclarar, las perritas de Judith eran pedigrí. Rolando lo recogió de la calle.
2: No, pero es un perrito fino. Eres clasista con los
1: animales. Es fino, andaba por la calle de Playa Sur.
0: Ahí aplica clasismo y racismo también.
3: Sí, no, la verdad, las perritas de Judith
1: preciosas.
3: Eran pedigrí, traían. No eran ni perros, eran prácticamente humanas, eran señoritas.
0: Oye, y ladraban, ¿verdad?
3: Pero Rolando lo agarró de la calle, lo vio, ahí
0: lo rescató, humanamente lo rescató. Aparte habla con él. ¿Cuánto cuesta ahorita un animal que hable?
3: ¿Lo tienes vacunado y desparasitado?
2: Sí, tiene todos sus.
0: Él no, Rolando no tiene todas las vacunas, pero el perro sí.
3: Él no toma medicamentos, pero el perrito sí.
0: Así es.
2: Oye,
3: otro bloque hablando del perro.
2: Y ahorita hay una polémica por Sergio Mayer y la Wendy Guevara. Ay, Dios. Porque resulta que Sergio
1: finísimos
2: Mayer
1: personajes ambos.
2: Sergio Mayer está apoyando a los que Wendy Guevara a los que lastimó por a los menores de edad, que lastimó con esos comentarios.
3: Bueno, para empezar, ella no cometió ningún delito y no lastimó a nadie porque no se ha comprobado. Ella es culpable de hacer unos chistes muy babosos,
1: comentarios
3: muy desafortunados. No hizo apología del delito de abuso de menores.
1: Ni invitó, ni instó.
2: Bueno, ni Sergio Mayer dice que el pueblo tiene la culpa por...
1: El payaso ese es un ridículo.
2: Que por permitirle festejarle todos los chistes tontos que decía y que por llevarle al triunfo en la Casa de los Famosos. Bueno, que la gente es la culpable.
3: En eso tiene razón. El público en general encumbra ese tipo de personajes o influencers como Wendy Guevara, como el Kuno, como la Mole, la Karina Torres.
2: Que yo la verdad no les encuentro gracia.
3: ¿Cómo se llama? El
0: Teriyaki, iba a decir yo.
3: El Temach. O sea, encumbren a estos personajes. O sea, y en realidad son personas.
2: Sí, yo no les encuentro gracia. Popín se carcajea. No, yo me quedo serio porque no le encuentro el chiste.
3: No se trata de que si te causa gracia o si no te causa gracia. Encumbran a las personas en las redes sociales se dan cuenta de que son seres humanos.
1: Oye, convirtieron a Wendy Guevara por un programa de televisión. Salvaron una televisora y la convirtieron en celebridad. Pero eso no fue la televisora, lo hizo la gente.
3: Ahora, me parece a mí una hipocresía. Y aquí,
0: hipócrita.
3: Aquí, fíjate, estoy de acuerdo con Sergio Mayer. Sin embargo, me parece muy hipócrita y muy homofóbico que se le señale de esa manera a Wendy Guevara cuando hay una... El otro día estaba viendo, me apareció, no soy seguidor, era un grupo de... Estaban contando chistes. No sé si era guerra de chistes, no se estaban contando chistes todos. Y uno estaba diciendo, oye, ¿tú sabes por qué los niños de la calle son más maduros? Le dice, y el otro le dice, no sé. Lo que pasa es que los envuelven en papel periódico como aguacates.
1: Estúpido.
3: A los niños de la calle.
1: Estúpido.
3: Y dije yo, no puedo creerlo que... Y ahí no hay esta revolución,
1: y que nos cause gracia.
3: Exacto, ahí.
1: Y que le pones más seguidores por decir esa cosa.
3: Al Brincos Diera le aplauden.
1: Es
3: no sabes
1: asqueroso
3: el público,
1: su contenido, asqueroso.
3: La Mole, la salta de babosadas que dice y le aplauden. El mismo Temach, le aplauden.
1: Sus comentarios.
3: O sea, y aquí con Wendy Guevara, sí está todo el aparato. Esa maldita moral selectiva que tiene la gente.
0: Le revisan. Le revisan punto
2: pues
0: y coma
2: ya,
0: de lo
2: claro,
0: que
2: es. Ya protestó Wendy Guevara.
1: Dijo que era un hipócrita,
2: porque cuando ella ganó la Casa de los Famosos, la quería llevar a las preparatorias, a las universidades.
3: Sí, para contar su estilo de vida.
0: Quiso lucrar con ella.
2: Quiso ser su manejador.
0: Hacer negocio.
1: Pero ella no quiso.
0: También de Nigre, muy machote, pero también él aceptaba que se unía mucho a Wendy Guevara para que le pasara seguidores.
3: Claro, totalmente.
1: Así es, esa era la intención.
3: Y ahora, y
2: si es un hipócrita.
0: Ahora, sencillamente hipócrita. Tuyo, ¿no?
2: Sí, y bueno, yo entiendo también que Wendy Guevara se enoje porque dice que era una etapa donde no sabía ni siquiera qué iba a hacer con su vida.
1: No fue correcto.
2: Que fue la inexperiencia la que la llevó a hacer esos
1: lo que hizo. Sin embargo, no se le puede estar crucificando porque la realidad es que ni confesó que había cometido los ilícitos ni tampoco invitó a la gente a que lo hiciera. Fue muy desafortunado escuchar que comentara que a ella se le antojaba o al que estaba enfrente o entre ellos mismos como grupo, muy muy desagradable, porque como ciudadanos normales, como mamás, como papás, hermanos, primos, tíos, pues obviamente nos llena de terror pensar que nuestros hijos, que todos los días salen de nuestra mano, haya gente con ese tipo de pensamientos. Sin embargo, yo creo que esto es definitivamente un tema distinto de lo que puede decir. Y Sergio Mayer siempre ha sido un oportunista, por el amor de Dios.
3: Ahora, efectivamente, las redes
2: ya
3: sociales...
2: Ya se salió de Morena, quiere publicidad.
1: Exactamente.
3: Efectivamente, las redes sociales, Rolando, es un nicho de influencers, de creadores de contenido que no tienen filtro, que no tienen ética, que no tienen misión, visión en la vida. Y bueno, pues la gente les aplaude ese tipo de cosas. Ahorita Wendy Guevara, sí, es muy popular y todo el mundo la sigue y todo eso, y por eso la están... Esa preocupación selectiva y esa moral selectiva que tiene la gente está en contra de ella. Pero tú te metes a redes sociales y es una cosa, el mismo Brincos Diera, no, sí, no es el Brincos Diera, el payasito.
0: También el Brincos Diera.
3: El payasito que cuenta el chiste de los niños del ABC.
0: Platanito.
3: Platanito, gracias. Platanito también se avienta unas cosas horribles.
1: Discriminatorias, horrible.
2: Y bueno, y también te quedas pensando hacia futuro, ¿qué es lo que van a estudiar los muchachos ahorita?
1: Nada, porque todos quieren ser influencers.
2: Si todos quieren ser
1: influencers. Ya no va a haber médicos, ni arquitectos, ni nada, van a ser
2: por influencers. Pero ¿y la sociedad qué va a pasar? Necesita médicos.
1: Que sí.
2: Necesita.
3: ¿Qué tal si mejoramos los salarios? ¿Qué tal si mejoramos las condiciones laborales? ¿Qué tal si les gritamos menos? ¿Qué tal si le aseguras un futuro? Si
1: invertimos en las universidades.
0: Sistema de pensiones. De hecho, la vivienda.
2: ¿Cómo que qué tal si les gritamos menos?
0: A ver, yo te grito. A ver, vamos a su papá. En lo que se concentró.
2: No, es que me cayó gordo eso.
1: ¿Te grita?
0: A ver, en esta esquina tenemos a unas personas que con un celular se pueden llegar a ser famosos, a monetizar, estar en su casa y generan dinero, generan prosperidad. De este otro lado tenemos personas que le invierten 5 años de estudio a una carrera que una vez que logren, estamos hablando de la persona privilegiada que cuenta con papás, que le pueden pagar una carrera, pero vamos a suponer a esa persona termina la carrera, va a enfrentarse a buscar un trabajo.
3: Mercado laboral,
0: donde va a ganar lo mínimo, va a ganar un sueldo precario, donde que no le va a alcanzar para tener una vivienda, no le va a alcanzar tampoco para gozar de una pensión. Entonces, ¿tú cuál crees que sea la competencia más grande? Bueno, ¿es culpa de estos influencers famosos o que nosotros los hacemos famosos? ¿O es culpa de que nosotros hemos avalado y tolerado un sistema en el cual hemos despojado a la clase trabajadora de lo mínimo indispensable? Acuérdate en tus tiempos, y yo todavía los viví, no los alcancé o medio los alcancé, pero en la radio, yo pongo el ejemplo, en la radio el sueldo más bajo accedía al poco tiempo de trabajar, pero al muy poco tiempo de trabajar, al año, se esperaban el año para su crédito Infonavit, y ya tiene una casa, y esta persona de la que estamos hablando, patrimonio. Ya se fue con casa y se fue con una pensión muy onerosa comparado con los Afores que nos dejaron a nosotros. Ahora dices tú, ¿para qué me mato estudiando? Mejor pongo un negocio, mejor emprendo.
2: Pero para aprender en la vida. Yo cuando estudié no pensaba en que yo iba a
1: hacer dinero.
2: No pensaba en hacer dinero, pensaba en prepararme. Me divertía estudiar.
0: ¿Estudiaste?
2: Estudiaste porque me...
0: Llegaste a un buen puesto en el que requería estudio, en el que estuviste. Sí. Y ahorita ya tienes casa, una gran casa, una muy buena, grandísima casa, un palacio que nos los restregas. Y aparte...
2: No, yo nunca les he restregado nada, Popín.
3: Pero yo la conozco, confirmo.
0: Sí,
3: ¿Y
0: cuántos carros le caben?
3: Le caben 4.
2: Ay, carros. Popín, okay. ¿Qué pasa?
3: Y un árbol.
1: Y un perro.
0: Goza de dos pensiones, la del Seguro Social y la de Andrés, la que le dio el gobierno de Andrés Manuel López Obrador, dos pensiones. Un joven ahorita que empieza va a lograr lo mismo que tú, echándole ganas, bueno, levantándose a las 5 de la mañana.
2: No, pero debemos pensar que se va a estudiar para tener una mejor panorama de la vida.
0: Ah, bueno, autoconocimiento, y no necesitas una carrera para... Es más, gente que ha salido de la carrera se le llaman analfabetas funcionales. Conocen de su carrera, pero no conocen del mundo, de la cultura, de la vida, de la música. No conocen nada de la vida. Son analfabetas funcionales. Si tú quieres convertirte en una persona culta, puedes leer en tu casa.
2: Bueno, entonces hay que estudiar los empleos que va a haber.
0: No estoy diciendo que no estudien a la gente, no. Que tú me pones a competir, le echamos la culpa al fenómeno. Es culpa de los influencers, es culpa de que nosotros mismos los hacemos héroes. Ellos nada más están creando contenido y de entretenimiento, y que el entretenimiento toda la vida ha existido, pero que también lo estén viendo como una fuente para mejorar sus vidas, viendo casos como el de Wendy Guevara y muchísimos otros influencers que salieron, cambiaron su vida de la noche a la mañana a través de la creación de contenido, nada más por un dispositivo de celular y una conexión a internet. Y lo quieres comparar con una persona que se está preparando años de estudio en lo profesional, de ese otro lado, ¿qué te ofrecen?
2: Sí, la verdad es...
1: Oye, incluso los influencers en muchas de las ocasiones, su vida aspiracional y tan lujosa no es ni siquiera real. Sí. A veces solamente...
2: Y ahorita con la inteligencia artificial, están de la inteligencia...
0: Y da gracias a Dios, Rolando.
2: Sacando muchos empleados. Oye,
0: y da gracias que hay otra alternativa a meterse el crimen organizado, porque antes el crimen organizado o era la vida profesional. Ahora hay una tercera opción. Pues bueno, por lo menos creador de contenido.
3: Sí, la verdad, uno elige trabajar bien y estar aguantando aquí. Y ver, ¿a cambio de qué?
2: A veces me caes
1: gordo. Y estudiaste, Popín.
3: Sí, y ve dónde termina.
0: Y todavía te encuentras.
3: Me gritan, me minimizan, me invisibilizan. No,
2: no, no. Y además, todos tus compañeros son exitosísimos.
1: No.
2: Sí, todos tus compañeros.
0: Pero dijeran mis
2: amigos. No, tú también eres exitoso. Oye, se va al extranjero cada todos
3: no
2: los años.
3: Eso no significa ser extranjero. Sí. Digo, es exitoso, pero.
2: Y ya te vas a ir a vivir a Brasil.
3: Eso no se llama ser exitoso, la verdad.
2: Además, te gusta la farándula.
3: Uy, sí, no sabes. No sabes lo que me da la farándula. Sí, pero
2: todo,
3: sabes.
2: Todos
3: Rolando. Lo que pasa es que en tu tiempo, Rolando, efectivamente, cualquier persona que le echara
0: ganitas,
3: pues sí, tenía acceso a mucho beneficio. Hoy te vas a partir la madre y no vas a lograr. Tú chécate en el periódico que trabajas, lo que generaste en tu trabajo hace 30 años, 40 años, y lo que generan una persona que va entrando a ese periódico hoy.
0: Pues ¿o sí, para qué le alcanza?
3: ¿O para qué le alcanza lo que
2: no, ya el periódico prácticamente...
0: No estamos hablando del periódico. Estamos hablando de los trabajadores. No,
3: sí. Y eso fue en todos lados. Por ejemplo, yo tuve el ejemplo que da Hernán es muy cierto. Yo desde que entré a la radio hace 19 años, yo nomás veo que se jubilan con pensión, su casa, bien pensionados.
0: Casa y pensión, nada más.
3: Felices y contentos. Y yo me pongo a pensar, me quedan 25 malditos años.
2: Oye, te van a dar 19 mil pesos.
0: Esta le van a dar esta oportunidad que tienes, la de los medios de comunicación.
3: Sí, mira,
0: me refiero a la pantalla que están viendo. Es la.
3: No entro la, de la 40 yo, güey.
2: No, pero que vamos a entrar, pues.
3: No entramos a mover. No, entiende. Quicho, abre los ojos. Pero nos odió la generación de Rolando. Deja de ir a la marcha rosa. No te van a proteger.
0: Tú no eres de ese grupo, de ese nivel.
3: Hay ciertas personas que empezaron.
2: Pintas un panorama negro.
3: Es que está negro, Rolando.
0: Y no nos hemos dado cuenta. Y mucha gente que lo está viviendo apoya a los regímenes que están a favor de eso, Rolando, de perder derechos laborales. Y no saben que lo están apoyando.
3: Entiendo. A mí me faltan 25 años para jubilarme, Rolando. Ya tengo 20 años trabajando. Y me faltan 25, y cuando me jubile no voy a alcanzar esos 19 mil pesos que tú dices.
0: Ni casa, o sea, ni pensión.
3: Rolando, aterriza.
1: Por eso se
2: va a ir
1: antes a Brasil.
2: Ay, por eso se va a ir a Brasil.
0: Siempre sí, allá hay mejores derechos laborales, siempre sí.
3: Ya me voy a
0: están mejorando.
3: Ya me anda corto, Rolando, porque mira, estoy a punto de echar rabia aquí.
0: Bueno, y hemos llegado a la culminación de este segundo tiempo de transmisiones. Y como vamos a despedirnos, deseo mañana jueves decir: ¡vamos, muchachos!
2: ¡Vamos,
0: y viva México!
3: ¡Vamos, Brasil! ¡Cara niña!
0: ¡Bye bye!
1: Mientras tanto,
0: ¡otra hora más! ¡60 minutos más!
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4: Ponte a marcar las exalíneas 9818-897. Continuamos.
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7: 5 minutos, continuamos con el programa, Ronald.
8: 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Ahora le toca a papá ser el consentido este mes de junio y encuentra el regalo que se quede para siempre. Un regalo que adquiera cada vez más valor, que hasta lo puedas heredar y que todo el mundo se pelee por tenerlo. ¿De qué estamos hablando? Pues de una joya. 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
9: Voy a comprar una cadena para encadenar a mi esposito, a mí.
8: Cadena tan hermosa. Sí. Nos mando Dios por amor.
7: Esta mujer que la que quiere salir con las amigas.
8: Sí, y su esposo.
7: Cincuentón y quiere salir con las amigas.
9: Ahora estoy diciendo que quiero encadenar a mi marido, a mí, quiero encadenarlo.
7: Él se va a conseguir una esclava, pero de carne y hueso.
8: No, de oro.
9: Rolando,
8: de oro.
9: ¿Qué te pasa? Y... es una esclava para regalarme.
10: Rolando, por eso no nos duran las mujeres en este programa, Rolando, por favor.
7: Y va a buscar otro anillo.
8: Uno más grueso, uno más bonito, así para que con su personalidad, para celebrar a papá, con algo. ¿Qué pasó,
10: por
8: fin?
10: Por eso no nos duran las mujeres en este programa.
8: ¿Por qué?
10: Corrió la Lizy, corrió a Meche, corrió a Judith, sí.
9: Consuelo,
10: corrió a Alex Tapia.
7: O sea, oye, yo no soy el productor, el productor es Hernán en los corrió.
10: Pilón que Glenda y Aline, unas damas extraordinarias, nos hacen el favor de venir a sacar adelante este programa que se está cayendo a pedazos.
8: ¿Qué te dijo una radioescucha del hotel donde que transmitimos, que trabaja, es colaboradora del hotel y aparte radioescucha, y le dice, Hernán es el que las corre? Sí, ya vi cómo trató a su compañerita, que le dijo, voy a traer la playera de la chica. Ah, no te la sabes.
10: No te la sabes.
8: Dijo, voy a venir el jueves porque seguro va a venir México y me voy a traer la playera de la Chichi Tibón.
10: Aline,
8: ¿qué crees que dijo?
9: Que no lo hiciera, que lo hiciera con decoro.
8: No, le dijo, ni tienes.
9: No lo puedo creer, Rolando Arenas, ¿qué te pasó?
7: Pues es que no tiene.
9: Pero qué desgobierno el tuyo, por el amor de Dios.
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8: Ay, ¿pero qué ruido padre, puedes escuchar, Rolando?
10: O sea, los vecinos ricosos que se la pasan acariciando a su perro. Los ladridos de los animales.
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8: Ya nos vamos, gracias.
9: No, fíjate que hasta la próxima.
7: Que Sergio Andrade reapareció. Resulta que 20 años después que lo metieron a la cárcel, quiere sacar un disco en el 2 de diciembre. Y está pidiendo a la gente que compre en su disco. Pero
10: corriendo,
7: la verdad,
10: voy a ir ahorita.
8: ¿Pero quién? ¿Sergio Andrade? ¿O el hijo de Sergio Andrade?
7: Sergio Andrade. Está pidiendo a la gente que compre en su disco, que porque es un homenaje a la vida. Pero te quedas pensando. ¿Volverá a tener éxito?
9: A ver, desde entrada él no era el del éxito, él era compositor, pero él no cantaba, él no interpretaba.
7: ¿Y tendrá éxito?
9: Pero por supuesto que no, si todavía Gloria, la mismísima Gloria, aún
7: le batalló
9: aunque salió como el ave Fénix, le batalló, y la gente la sigue estigmatizando como que fue parte del clan.
7: Sí.
9: Imagínate él que era el meritito formador, líder del clan, y el que el verdugo de todas esas mujeres. Oye,
7: Hijas les dijeron que lo detengan.
9: Le escribió una carta a una de las hijas de la Ríos, en la que le decía que ni siquiera lo consideraba su papá, que no se atreviera a acercarse a ella, que nunca habían sido una familia y que lo detestaba. En realidad son personas muy heridas. ¿Tú crees que si no pudo siquiera hacerle sentir amor y protección a sus hijas, le va a inspirar ganas de escucharlo al público? Pero claro que no.
7: Yo creo que no va a tener éxito. ¿Tú qué piensas?
9: Pues nunca lo tuvo
10: yo
9: como
10: que
9: cantante.
10: Va a tener. Lo que pasa es de que hoy en día, Rolando, las redes sociales no se basan en si es bueno o si es malo, se basan en el éxito en sí. El morbo que pudiera ocasionar, digo, no estoy a favor.
9: No, sí,
10: el
9: entiendo.
10: Morbo que pudiera la realidad, ocasionar, pues. El morbo que pudiera ocasionar las canciones y la carrera de Sergio Andrade, a lo mejor pudiera darle para que se mantenga ahí.
9: ¿Qué tiene que escribir ese hombre en sus contenidos totalmente, para que la gente no lo malinterprete? Porque creo que pudiera hacer esa tendencia.
10: Totalmente,
9: ¿no?
10: Sin embargo, el mundo y las redes sociales son muy morbosas y hay público para todo. No estoy diciendo que esté bien o que esté mal, porque ahorita la gente es famosa.
9: Así es.
10: Sea bueno o sea malo, la gente es famosa. Entonces, a lo mejor el morbo le pudiera dar un escalón a Sergio Andrade para que se mantenga, pues, de cierta manera vigente con su creación.
9: Pero la realidad es que él nunca se ha distinguido porque
10: totalmente, ¿no?
9: Él es compositor.
7: Y con todas las protestas de las hijas, que porque tiene muy mal.
9: Yo creo que si bien es cierto, como dice Popín, que le abona el morbo, también es cierto que le abona el rechazo de la gente más cercana a él, como sus hijas, y el de muchas personas.
7: Que ahora, yo no entiendo.
10: Ahora, el chiste.
7: Pero él es el culpable, son los padres de las muchachas.
9: Ahora.
7: ¿Quién las metió en
9: pero
7: ese?
9: Pero el monstruo es él.
7: ¿Quién las metió? ¿Quién las metió en ese laberinto?
8: Hay muchas complicidades, puede ser, o ¿cómo se le llama también cuando lo haces inconscientemente? pero de que tiene su responsabilidad muy grande, Sergio Andrade, ¿no?
10: Gloria Trevi.
8: Gloria Trevi, Orlando.
7: Sí, la verdad es espantoso eso de Sergio Andrade. Espero que no tenga éxito.
9: La verdad, yo creo que no. Yo creo que bien es cierto que él puede mostrar todo el talento que tenga, es una verdadera lástima que piense que como cantante, también ya su edad, nunca ha tenido carisma.
8: ¿Es tu nombre?
9: Realmente me parece que no hay posibilidades de que genere éxito Sergio Andrade.
8: Así es, pues en cuanto nos diga Osvaldo que estamos listos porque vamos a transmitir a través de Facebook Live y en este momento le damos las más cordiales de la bienvenida a todos nuestros amigos a través de nuestras redes sociales, sobre todo de Facebook, que estamos transmitiendo en vivo y en directo desde Maxilana, y está con nosotros Miguel. ¿Qué tal, Miguel? Muy buenos días.
1: Buenos días.
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10: Por decir que lo escuché, la
1: sí,
10: chorcha.
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10: Que escuché Exa y que escuché que Popín es el mejor locutor.
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8: Por esa frase, con esa frase despedimos nuestro Facebook Live. Muchísimas gracias, amigos. Pero seguimos en el 89.7 todavía aquí con Miguel.
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10: ahorita vamos a pasar.
7: Que a mí me causan.
8: Sí, eres muy delicadito, ya saben.
1: Uno de oro le
9: consumimos.
8: Pero los de oro a nadie le cae mal.
10: Ahorita vamos a pasar, Rolando, y a escoger su regalo de
9: ¿Y qué tan bueno eres para los penales, para ponerte que tires unos ahí?
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8: No se templen.
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8: ¡Ah, hombre! No, plebes no aceptan. Eso quisieras deshacerte de tus compromisos.
9: Traigo un montón, dice.
7: El cáncer es un asesino silencioso, Glenda. El diagnóstico a tiempo es la clave para tu salud.
8: Muchas gracias, Miguel.
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9: Dije
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7: Se me hizo agua la boca.
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10: 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Vámonos a ver el encuentro de Brasil.
8: Ahí tienen
10: después el de México.
8: Ahí tienen dos pantallas ahí.
7: Con dos cervecitas.
8: No, la caguama. Digo, sí, hay tu cervecita de media. Pero, Popín, habiendo caguamas.
10: No, habiendo caguamas, no, ballenas.
8: Ballenas. Ah, es ballena. Sí. Así es, pues. 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

0: nosotros continuamos con el programa, Hernán.
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1: 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Entonces, a partir ya de las 10, ya están acomodando todo, ya están esperando en punto de las 10, aventes el golazo, pero tienes que decir que lo escuchaste en la Chorche y vas a poder participar.
3: Hashtag Team Popín también tienes que decir para participar.
1: Fíjate que no, eso no dijo, te tiene que decir que este Team Popín.
0: No me acuerdo que lo haya dicho.
3: Yo lo recuerdo. 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
1: 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Pues.
3: Blackout, o sea, que no entran absolutamente.
0: Dilo en español, no lo digas en inglés. Yo no hablo inglés.
3: ¿Cómo le llaman ustedes a la blackout?
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0: Oye, el Chapo Guzmán se está quejando de que lo tratan de una manera desigual en Alcatraz, que está
1: en Alcatraz.
0: Sí, que está en la prisión de Alcatraz. Dice,
3: bueno, existe la prisión de Alcatraz.
0: Ayer leí que estaba en Alcatraz.
2: Lo llevan a pasear unos
0: Alcatraz
2: veces
0: que se de las Rocosas.
3: El Alcatraz de las Rocosas. Ah, ok, lo que pasa es que es una prisión bastante segura. Sí.
1: Si existe Banca Serfín, si existe el FAF y si existe la Leche Suprema, ¿por qué no va a existir la cárcel de Alcatraz?

0: Claudio Sheinbaum tiene una cárcel, tiene un lugar reservado en la cárcel. Le quitaron la palabra para mí en México. Sí. Entonces nomás los titulares decían, Chapo Guzmán dice, Claudia Sheinbaum tiene un lugar en la cárcel.
1: Que yo no entendía por qué mencionaba la Sheinbaum, qué bueno que me estás explicando.
0: Pues es que Rolando se la pasa dando titulares con el objetivo de, pues, de que captar la atención, de que te es que te metes a la nota, ya la gente ni siquiera se mete a la nota, se queda encabezado.
2: No, Rolando se refiere a la ADX Florence, que es la United States
1: En español.
0: Yo te entendí más a ti, Rolando.
2: Bueno, es la esta cárcel ADX Florence, que se encuentra en las montañas rocosas conocidas como el Alcatraz.
3: El Alcatraz
2: de las
1: montañas.
2: De las montañas, pero no es la original Alcatraz, la original Alcatraz está cansando.
1: Y ayer también me llamó la atención una de tus ídolos, Popín. El productor de La Más Draga, Carlos Villarreal, dijo que era insoportable y que le valía ver que le valía decir que era insoportable, que es una mujer.
3: Pues son los ídolos que están haciendo.
1: Que era prepotente y
2: como que si no hubiera insoportables en tu época. No. No hablabas que insoportable era la Marimar Vega.
1: Pues era insoportable. Ahí está. Sí.
2: Y ahora resulta que de estas nuevas generaciones hay gente insoportable todos años. Que es del Castillo.
3: No, la otra, la Castillo, la.
1: Fernanda Castillo es insoportable.
2: Sí, no más. Sí. No más. Ahora, ahorita está siendo muy de moda porque ya salió el segundo episodio de Todas las Más, de Las Más Draga, sí. En el que el ídolo de Hernán Aldo Rendón fue juez.
0: Ay, no, venga, estaba de Aldo Rendón.
2: Y te iba a mandar un mensaje.
0: Naco.
2: Para decir.
0: Hablar mal de Aldo Rendón es naco.
1: ¿Cómo es Bellaca? Porque.
2: Bueno, yo no la conozco. Yo te voy a decir, es talentosa. Es talentosa.
3: Y también te voy a decir una cosa, a veces se generan este tipo talentosa, de notas, de encontronazos, de pleitos, de dimes y diretes, precisamente para darle promoción
1: a la. Me vale ver, dice.
3: Rolando, gobiérnate, por favor.
4: Yo la conozco por puras leperadas.
1: No, yo la conozco por puras leperadas.
3: Hoy nada más.
2: Reggaeton, champán, pam, pam, pam, pam, pam.
1: Es la que dice, quiero chuparte el.
0: Rolando, no lo digas Rolando. Al aire, Rolando, no lo digas.
5: Sota prende el blonde, hago el rotorón tontón, el estilo chacalón.
3: ¡Ay, no!
1: Mejor yo tengo una llamada, Hernán.
0: Saludos, chorcheros, pues los.
5: Tiene la carita de ella cool. ¿Quieres que te grabe mientras te reviento el cool? Recita.
1: Ay, bueno.
0: Reggaeton, champán.
2: Pan, pan, pan.
0: Saludos, chorcheros, pues los precios del petróleo van a la baja y eso le va a afectar a México en las finanzas. Ojalá que la guerra de Irán siga. Bueno, este mensaje carato llega, que no cabe la guerra por el precio del petróleo. Saludos, chorcheros, se cayó una parte del malecón. Vamos a tener huracanes hasta agosto y septiembre y octubre y hasta categoría 5. Deberían de checar todo el malecón. Vámonos todos ya a vivir a. Ya se la agregué yo. Vámonos todos a Concordia. Buenos días y saludos a todos, ¿por qué no? Todo es fútbol. Karim López, sonorense, 19 años, primer mexicano elegido en la primera ronda del draft NBA. Algo muy difícil de conseguir. No, está el de Rosario, ¿no? ¿O cómo está el rollo?
3: Horacio.
4: Elegido en el draft, ¿no?
3: En el draft.
0: Pero ya hubo un jugador de pariente de Rolando que jugó en la NBA, ¿no? Horacio Llamas.
3: Horacio Llamas.
0: De Rosario. Sí, buenos días, mi más querido Chorches, excelente programa. Quiero ver si le pueden felicitar todo el equipo a mi pequeña Nazaret, que cumplió 5 años ayer.
3: Ay, cosa hermosa.
0: Y ayer anduvimos festejándole. Y a mi cuñado WP, Pedro Pérez, que es un chorchero de corazón. Saludos, Gloria Chorchera Forever.
1: Muchas gracias.
3: Adorada Gloria, hermosa.
0: Saludos a Nazaret, la pequeña de 5 años, y a WP, Pedro Pérez.
3: Qué bonito se escucha su nombre, Nazaret.
0: Buenos días, chorcheros. ¿Qué tal lo que está en las redes? Que recibe un pato en la mañanera y a las madres buscadas las ignoró y no las quiso recibir.
1: No, quiero decirte que Claudia Sheinbaum dijo.
3: Oigan,
1: que
3: atiende, mi tío licenciado de la
1: que atiende a las madres buscadoras en la provincia y en la Ciudad de
0: México.
1: Y que
0: no se toma fotografías.
1: Y que no se toma fotos, que ella siempre ha atendido a las madres buscadoras. Eso.
3: Aunque digan lo contrario.
1: Y tú odias a Morena.
3: Aunque digan lo contrario.
1: Tú la odias.
3: No le hace que digan lo contrario. Las fotos, que me enseñe las fotos a ver si es cierto. Que me las enseñe a ver si es cierto.
1: Ya Movimiento Ciudadano hermano.
0: Hernán, buenos días. Hoy es día de nuestra presidenta, Claudia Sheinbaum. Ya Popi nos encargó de recordándonos.
2: Es cumpleaños de la comandanta suprema de las Fuerzas Armadas, la presidenta constitucional de los Estados Unidos.
1: ¡Ay, párale!
2: La científica.
1: ¡Párale!
2: Y doctora.
1: No te pasa cinco minutos para decir eso.
2: Claudia Sheinbaum Pardo.
1: Esposa de un mazatleco.
3: No, el mazatleco es su esposa.
0: Señora de Tarriba, ¿verdad?
3: Sí. Ay, por favor.
0: Buenos días a los cinco. Qué gran persona es mi sensei. Además de ser genio, multimillonario, playboy y filántropo, es animalista, cinéfilo, amante de los perros. Cuando sea grande, quiero ser tantito.
2: Eso va a ser animalista.
3: Lo,

0: subir a la primera a la cama no es un animalista.
1: Quiero corregirlo, dijo que multimillonario.
2: O sea, Playboy sí.
1: Estoy pagando mi, estoy deseando que llegue la quincena para pagar mis deudas.
0: Ay, pobrecito.
3: No confundan la palabra animalista. Rolando no es animalista.
0: Con malcriar un perro.
3: Él se robó un perro de la calle.
2: No, rescató un perro. Rescató un perro de la calle.
3: Le da acondicionado, le da comida.
0: Pero habla con él el perro.
3: Le enseñó español.
2: Buen día, estimado Rodolfo Alvarado. Se dice que lo que te choca, te checa. Y te referiste al temach. Lo que son las cosas sería ti contraparte. ¿Cómo defiendes mucho a la mujer?
3: No, me refería a muchos influencers que son muy groseros y que cruzan la barrera de la ética y de lo grosero.
0: Y ni siquiera se atrevan a comparar a Popín con ese.
2: No, deja tus lo comparó con el señor Rolando Arenas de la Chorcha y te invita a ver el contenido de Temax sin prejuzgar a ese personaje y verás realmente lo que transmite.
3: Jamás, olvídate, jamás veré. Jamás le regalaría una view a un creador de contenidos.
1: No exageres.
2: Popín, tú no estuviste con Carmelo, ¿verdad que no? ¿Tú qué sabes el grado de loquera de esa persona?
4: ¿Quién es Carmelo?
1: El Wandy Guevara.
3: Ay, sí. Bueno, no sé a qué se refiere y yo creo que me malinterpretó. Lo voy a tener que explicar con bolitas y con palitos porque se nota el nivel de la persona.
2: Hernán, buenos días. ¿Qué piensan de lo de Carlos Monsiváis y AMLO? Deberían sacar como en la serie del Chapo, el que le hace de García Luna es gay. ¿Qué piensas, Popín?
1: A ver, pues dinos qué piensas.
3: No sé de qué están hablando, no lo entendí.
1: De Carlos Monsiváis.
2: Bueno, tiene que ver el Universal publicó una entrevista de hace 25 años con Edmundo Cázares, donde se dice una serie de atrocidades y una bola de mentiras, que tuvo que salir la familia de Monsiváis muy enojada a desmentir, ¿no? Dice, resulta indignante y vergonzoso que un periódico como el Universal difunda calumnias tan torpes y fragantes. Exigimos al Universal y a Edmundo Cázares que presenten pruebas o en su defecto que pidan disculpas. Nos reservamos el derecho de actuar legalmente.
1: ¿Qué fue lo que dijo?
2: Bueno, dijo
3: Andrés Manuel lo estimo mucho, pero la verdad está loco, sufre de desmedidos sueños de grandeza, quiere llegar a ser un moderno Julio César o Nerón. Déjame contarte que hace algunos años le di cobijo a Andrés Manuel López Obrador cuando llegó huyendo de Macuspana, Tabasco, a los 19 años de edad. Había asesinado accidentalmente a su hermano de 15 años. Lo tuve aquí en mi casa por el espacio de 9 meses. Pese a deliciosas y divertidas noches con él. Pasé deliciosas y divertidas noches con él, López Obrador. Por dinero era capaz de hacer lo que fuera.
2: Dice la familia, Carlos jamás pudo haber dicho lo anterior, no se corresponde con su característico estilo literario ni con su probidad ética para todos aquellos que seguimos a Carlos Monsiváis cuando todavía estaba en vida y publicaba Por mi madre Bohemios, que lo publicaba a través de Noroeste, no en Noroeste, sino Noroeste replicaba la columna, pues él tiene un lenguaje muy muy florido, es un lenguaje muy mordaz, muy sarcástico, muy complicado a veces para asimilar, tenías que regresarte. Entonces, y algo muy importante, él no hablaba de su vida sexual. De hecho, muchas de las personas nos enteramos mucho tiempo después que él era homosexual, no por él, sino por algunas amistades que decían, no, pero si Carlos Monsiváis no puede estar casado porque él es gay. Cuando estábamos en la universidad, pues nos enteramos por maestros que lo conocían directamente. Entonces, a él, en esa supuesta entrevista de hace 25 años, que quién es esta persona en Mundo Cázares, para él sí abrir su homosexualidad abiertamente, cosa que jamás hizo. Dos, la familia ya salió a desmentir, dice que Carlos y Andrés Manuel se conocieron alrededor de 20 años después de lo que dice esa supuesta entrevista. Digo, aquí Rolando, mira, cualquiera puede decir una serie de atrocidades y barbaridades y mentiras, ya estamos acostumbrados a eso, pero que un periódico como el Universal lo publique,
1: pues yo no vi los demás periódicos.
2: Mira, es que antes, acuérdate que a López Obrador lo trataron de comunista y de que iba a ser un dictador. No fue, ni resultó comunista ni dictador, a los 6 años se fue. Antes el peor insulto que te podían hacer era ser comunista, era hacer eso precisamente, comunista. Después pasaron a lo de narco, no le tumbó ni un punto. Hicieron una encuesta de los periódicos que son contrarios al régimen y salió 70% de aceptación que tiene Andrés Manuel. No le quitaron un pero. ¿Ahora qué viene? Entonces la gente no entiende lo que es el comunismo, pues a lo mejor no. La gente no entiende que es narcotraficante López Obrador, ¿por qué lo siguen queriendo? Bueno, ahora ellos consideran, y sobre todo Salinas Pliego, yo se los dije antes, porque el que se encargó de propagar esta noticia y darle más vuelo fue Salinas Pliego. Salinas Pliego para todo quiere insultarte diciendo que eres gay. Para él el peor insulto que le puedes decir a una persona es gay. Y bueno, ahorita es Andrés, si no te pegó que fuera comunista y dictador, que al final de cuentas no resultó ninguna de esas dos cosas, ahorita está en tela de juicio si es narcotraficante, por lo menos para desencantarte de él, te voy a decir que era gay. Es el peor insulto que le puedes hacer a un ser
3: humano. Pero bueno, aquí lo indignante, ¿qué es? Que aparentemente se exhibe Carlos Monsiváis su homosexualidad, lo que dijo de Andrés Manuel López Obrador.
2: Que revela la homosexualidad, eso le estuvieron diciendo hasta la perrita de Monsiváis. Salinas Pliego le estuvo diciendo, aparte de narco, salió gay. Resultó ser la perrita de Monsiváis, la perrita de Monsi, y quisieron posicionar el hashtag la perrita de Monsiváis, quiso quitárselo de ser perrita de Trump. Pero bueno, eso es una entrevista. Sí.
0: Yo cuando leí el fragmento, a mí se me hizo todavía más fuerte el hecho de que recordaran aquello del pasaje de la muerte accidental del hermano. Eso se me hacía lo más fuerte. Sí, y ellos se abocaron hacia el otro lado.
2: Sí, lo que pasa es que para hoy todavía mucha gente hablando del tema, y muchos otros.
1: Yo quise leerlo, no estaba enterado.
3: Yo nada más leí la parte de Andrés Manuel López Obrador.
1: Me di cuenta de que era tendenciosa la nota.
2: Es que dijo yo lo recibí a los 19 años, cosa falsa, se conocieron hasta cuando Andrés Manuel tenía 40 años, sí. Pero bueno, vamos a suponer, pero dice, y hacíamos cosas deliciosas. Monsiváis jamás utilizaba el doble sentido para la homosexualidad, jamás presentó a su pareja con la que vivió. Sí,
3: pasé deliciosas y divertidas noches con él.
1: Sí, no es el estilo de Monsiváis.
0: Ahora también
1: no
0: es el estilo de Monsiváis. La verdad es que también es el morbo de quienes los lee, porque realmente dices que pasaste noches deliciosas, no necesariamente tienen que ser sexuales, puedes tener una plática deliciosa con una persona en la que disfrutes. Por eso te digo, la cosa está en que lo utilizaron de forma tendenciosa.
2: Y los que verdaderamente conocieron a Monsiváis siguieron sus libros, siguieron sus notas, siguieron los programas, me acuerdo cuando le invitaban a los programas donde salía Sabina Berman, él era simpatizante de Andrés Manuel López Obrador. En los tiempos en los que se hizo la entrevista, apoyaba a Andrés Manuel López Obrador. De hecho, estuvo en la toma simbólica de cuando supuestamente le hicieron el fraude y que él era el presidente legítimo. Lo único que se conoce que le criticó a Andrés Manuel fue lo del paseo de la reforma, cuando bloqueó a Andrés Manuel. Fue lo único en lo que no coincidió con él. Pero jamás habló mal de él, siempre se jactó. Lo único, fíjate, él no hacía pública su vida íntima ni su homosexualidad. Lo que sí ventilaba era el apoyo hacia Andrés Manuel López Obrador. Entonces, una entrevista en la que habla pestes de él, eso jamás nos enteramos, porque esa entrevista quizá sí se llevó a cabo, solo le cambiaron el contenido. Monsiváis nunca habló mal de López Obrador. Lo único que le criticó fue el bloqueo del paseo de la reforma.
1: Bueno, ya nos vamos.
2: ¿Qué? No, tan rápido.
1: Era más mensaje. No, sigue leyendo los mensajes.
2: No, ya nos vamos, muchísimas gracias. 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
0: Para las patadas, sí. Rolando Arenas.
2: Maxilana.
3: Puras patadas.
2: Seguro. 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Quedaban como 20.
1: Feliz miércoles.
2: Como 20 mensajes sin leer, pero Rolando no me deja leer los mensajes.
1: No, pues léelos. No,
2: pues ya, bye bye.
3: Ni modérrimo.
1: Sí, léelos. Pásenla bonito. Y mañana nos vamos a venir, Popín y yo.
2: Sí, venimos.

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25: Estamos a punto de iniciar con muy buena música, grandes recomendaciones y también mucha información que no se pueden perder por nada del mundo, porque oigan, estamos desde Pinturas Verel. 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

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Yo me voy a buena música, 10 de la mañana con 28 minutos, te quedas en Reconexión por XFM.

Reconexión, 10:36 de la mañana. 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Y seguimos con buena información, con buenas recomendaciones y buena información, porque ¿qué creen? Encuentran una grabación perdida de los Beatles tras más de 60 años. Esto está sucediendo en el mundo de la música. Así como lo escuchan, uno de los materiales más buscados por los coleccionistas e historiadores de los Beatles ha reaparecido más de 6 décadas después de haber sido grabado, y se trata de una copia de la primera presentación del cuarteto de Liverpool en el programa británico Top of the Pops, considerada perdida durante muchos años. Esta noticia salió a la luz cuando la Organización de Preservación Audiovisual Film is Fabulous confirmó la aparición de un negativo original que contenía una de las actuaciones perdidas de los Beatles en Top of the Pops. Este material llegó a sus manos a través de la familia de un antiguo profesional de la industria ya fallecido, y tras analizar el contenido, la organización confirmó la autenticidad de las imágenes y anunció que el material será restaurado antes de regresar a los archivos de la BBC. El hallazgo fue presentado durante una convención de coleccionistas cinematográficos celebrada en Surrey, en Inglaterra. Este metraje corresponde a la aparición de John Lennon, Paul McCartney, George Harrison y Ringo Starr, realizaron el 19 de marzo de 1964, cuando la Beatlemanía se encontraba en su apogeo, en pleno resplandor. Y bueno, en las imágenes pueden verse a la banda interpretando diferentes canciones que serían publicadas oficialmente el día siguiente. Y además de la actuación, el material incluye momentos entre tomas, conversaciones, escenas detrás de cámaras, y ofrecen una mirada poco común a uno de los periodos más importantes en esta historia del grupo. Y esta grabación estuvo desaparecida durante décadas debido a una práctica habitual de la BBC en aquellos años, estamos hablando de los años 60, en reutilizar las cintas de sus programas para ahorrar costos de almacenamiento, y como consecuencia gran parte de este archivo original del Top of the Pops se perdió para siempre, incluyendo numerosas actuaciones musicales, historias. Pero ahora el Film is Fabulous trabajará en la restauración de este material con el objetivo de preservarlo y hacerlo accesible al público en el futuro. El hallazgo representa una pieza invaluable para la historia de la música popular y demuestra que incluso más de medio siglo después de su separación, el legado de los Beatles sigue sorprendiéndonos. Ahí está, así que muy pronto pues vamos a poder ver y escuchar este material que estuvo perdido durante 60 años. Ahí está esta información. Y seguimos con más música. 6691-371-897. 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
11: Son las 10:54.

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2: Conexión por el 89.7, 11 de la mañana en punto. Ya casi nos vamos a los 30 minutos de música ligada, pero antes tenemos información súper importante que no se pueden perder por nada del mundo, porque ya está aquí Gabriel, que nos viene a hablar sobre promociones, sobre descuentos que no se pueden perder por nada del mundo, porque estamos aquí desde el sucursal Plaza Perla en Hacienda del Seminario. 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
2: 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Y yo me voy con muy buena música porque ya son las 11:05. Nos vamos a los 30 minutos de música ligada y relájate y comienza tu día de la mejor manera en el Hotel Emporio. 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Ahora sí nos vamos a los 30 minutos de música ligada en Reconexión por XFM.

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0: en Reconexión, 11 de la mañana con 40 minutos. Y queremos invitar a las personas que nos están escuchando en este momento en XFM 89.7 para que también se conecten por Facebook Live, por la página de Facebook de XFM 89.7. 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
0: 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Y con esta información yo me voy a más música, te quedas en Reconexión por XFM.

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0: 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Y seguimos con más información, por ejemplo, de las efemérides. ¿Qué estaba sucediendo un 24 de junio? Pero hay que irnos hasta el año de 1966, hace muchos años. La última gira mundial de los Beatles comienza en Múnich en esa fecha, un 24 de junio de 1966. En el futuro se concentran en los esfuerzos del estudio, lo que resulta en el álbum Piper's Lonely Hearts Club Band, uno de los grandes trabajos de la historia del rock, y eso estaba sucediendo un día como hoy, 24 de junio de 1966. Se estaba haciendo la última gira mundial de los Beatles en Múnich. También un 24 de junio de 1965 llega al número uno en Reino Unido el single I'm Alive de los Hollies. Este tema había sido grabado un par de meses antes en los estudios Abbey Road en Londres y también llegaría a lo más alto en la lista en Irlanda, y eso estaba sucediendo un día como hoy, 24 de junio de 1965. 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Y yo me despido, pero nos seguimos escuchando con más música aquí en Reconexión, y recordándote que con más de 42 años formando profesionistas de excelencia a la Escuela Superior de las Bellas Artes Chayito Garzón, los estén invitando a dar el siguiente paso hacia su futuro profesional con su oferta educativa. 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Mañana nos escuchamos en punto de las 10 aquí en Reconexión por XFM.
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0: 12 del mediodía, seguimos en XFM 89.7, 12 del mediodía con 23 minutos. 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

0: buenas tardes, bienvenidos una vez más a La Piña Colada 89.7. Oigan, el día de hoy vamos a arrancar este programa de pata de perro. Estoy acompañada por mi compañero Alberto y dinos en dónde estamos el día de
1: hoy. Estamos en Centro Médico El Faro, que más adelante va a venir la doctora para que nos explique todos, por ejemplo, los síntomas o señales que las personas pueden mostrar. Aquí la doctora nos van a responder todas las dudas que tengamos, ¿no?
0: Por supuesto, oigan, estamos hablando de la doctora Nelly Reyes, endocrinóloga, y que sin duda nos va a poder aclarar muchísimas dudas sobre la diabetes, el sobrepeso, las alteraciones de la tiroides, el síndrome de ovario poliquístico, que de hecho lo hemos platicado en diversas ocasiones, que bueno, desafortunadamente muchas mujeres lo estamos sufriendo en la actualidad. Por otra parte, es miércoles, mitad de semana, miércoles de Piña Power, donde platicaremos de mujeres que de alguna manera la están rompiendo en cualquier ámbito, ya sea empresarial, político,
1: el deporte, también musical, porque Olivia Rodrigo, ¿qué crees? Lanzó Daisy Schoenfelds, es un festival 100% femenino, o sea que ella reunió a la crema innata de las cantantes de cultura pop. ¿Quiénes son? ¿Quiénes van a participar en este festival que es 100% femenino, que se llama Daisy Schoenfelds? Pues más adelante les digo.
0: Oigan, quédense con nosotros. Arrancamos con muy, pero muy buena información. Para que nos ubiquen, estamos aquí en el consultorio que está ubicado en Carretera Internacional México, 3605, local 3, en el Venadillo, frente al Club Deportivo Muralla. Estén muy al pendiente porque también tenemos sorpresitas para todas las personas que nos estén escuchando y sobre todo que quieran irse a ver la película de Toy Story, que ahorita es un hita.
1: Ay, sí, por lo pronto, si quieres hacer una cita, puedes hacerlo al 6624-2753-56 o al 6692-800-3039. Ya lo dijo Daniela, ubicado aquí en Carretera Internacional México, número 3605, en el local 3, en el Venadillo. Ahora sí, nos vamos con buena música. 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

0: Continuamos con más de La Piña Colada 89.7 y es la 1:28 y ahora sí estamos completamente listos para platicar todo lo que ofrece la doctora Nery Reyes. Alberto, que ahorita ya fuera del aire platicábamos un poquito sobre algunos puntos que la verdad es que aquí en Mazatlán al menos ya se platica con más frecuencia.
1: Así es, porque de repente surgen dudas y por eso tenemos aquí a la doctora Nery Reyes para hacerle muchas preguntas. Por ejemplo, vamos a hablar sobre el tema de menstruación. ¿Cómo está, doctora?
2: Hola, mucho gusto. Muy bien, ¿y usted?
1: Súper bien. Oiga, aquí con muchas dudas y con muchas preguntas.
0: Primero, pues muchísimas gracias por la invitación, por tenernos aquí, sobre todo porque tenemos demasiadas dudas. Primero, la presentación. ¿Quién es la doctora Nery para las personas que nos están escuchando?
2: Bueno, mi nombre completo es Nery Leticia Reyes Ibarra. Yo soy originaria de aquí en Mazatlán. Okay. Sin embargo, van a notar que mi acento está medio extraño porque justamente estudié en Ciudad de México, mi especialidad. Fueron 4 años los que estudié allá y egresé del Centro Médico Nacional de la Raza de Endocrinología y egresé justamente en marzo de este año y llegué en marzo.
0: Doctora, platícanos un poquito de su especialidad.

0: endocrinólogo.
1: Ok, que de hecho, ahorita mi compañero en un inicio mencionaba el tema de la menstruación, que también lo menciona, que también es como muy fundamental saber qué onda con la menstruación, porque ahorita las chavitas, para empezar, desde bien chiquillas ya comienzan con en esta etapa, ¿no? Yo creo que antes era más diferente, no sé qué, a qué se deba, pero ahora a lo mejor no están tan empapadas en el tema de que, ay, yo soy súper feliz porque me baja un mes sí y tres no, o cuatro no. Platíquenos un poquito sobre este tema, doctora.
0: Ok, gracias a Dios, para empezar, ya no es un tema tabú.
1: Ajá.
0: Entonces ya hay más educación y sí es importante conocerlo. Para empezar, la menstruación como tal es el sangrado que ocurre pues idealmente mes con mes, y el ciclo menstrual es este periodo entre sangrados.
1: Okay.
0: Sí es muy importante que exista cierta regularidad. Se menciona que un ciclo menstrual puede ir de 21, 34, 35 días y el sangrado hasta 8 días aproximadamente. Okay. Algo que salga justamente de esta normalidad ya lo tenemos que considerar que no está bien y hacer un estudio,
2: ¿no? Checarse, ¿no? Que de hecho yo he escuchado a muchas mujeres que no les llega a tiempo la regla.
0: Ajá.
2: Entonces, ¿qué enfermedades están relacionadas con esta irregularidad menstrual?
0: Pues principalmente pueden ser hormonales, pueden ser problemas anatómicos o pueden ser fallas tempranas de algunos órganos.
1: Okay.
0: Principalmente son factores, nosotros decimos ováricos, que puede ser previamente conocido como síndrome de ovario poliquístico, que hace como unos meses le cambiaron el nombre.
1: Ay, sí.
0: Ahora se llama síndrome ovárico metabólico poliendocrino.
1: Oh,
0: también.
1: Eso lo tengo la pura nombre.
2: Hay que escribirlo esto.
1: Trabalenguas.
0: Sí, de trabalenguas. El hipotiroidismo, el hipertiroidismo, problemas con la prolactina, mujeres que son deportistas o atletas de alto rendimiento también. Entonces, sí es muy importante justamente hacer el estudio adecuado, porque sí cambia el tratamiento, los pronósticos, incluso hay enfermedades genéticas. Una que muchas veces dejamos de lado, que se llama hiperplasia suprarrenal congénita no clásica, que no es tan raro, ocurre en una de cada 200 mujeres. Entonces es parte de los diagnósticos, nosotros llamamos diferenciales.
1: Ok, no, la verdad es que sí son temas bastante interesantes, que obviamente apenas un especialista pudiera mencionarlos, porque los nombres también pues no están nada facilitos, pero lo que es una realidad, doctora, y justo yo se lo decía al iniciar el programa, por ejemplo, a mi sobrina que está chiquita, le acaban de detectar el ovario poliquístico, que ya le cambió el nombre más extraño, pero bueno, y también he conocido en base a este tema que ya hay mucha chavita que también está siendo detectada con ese tipo de problemas. ¿A qué se debe que últimamente está saliendo más a la luz esos problemas, o será que la información ya está más abierta? ¿Cómo lo
0: deriva
1: usted?
0: Ok, sí es, en parte es porque ya tenemos más conocimiento sobre la salud femenina, eso es una. Y la segunda es que sí se ha visto tal vez un aumento en la tendencia por cuestiones ambientales, del estrés, lo que le llaman los disruptores endocrinos, también pues todas las sustancias a las que estamos expuestos, a la ropa, a los alimentos, en el ambiente, también pudiera estarlo alterando, algunas alteraciones genéticas también pudieran estar afectando. Entonces, sí, o sea, eso pudiera estar relacionado con el aumento del diagnóstico, pero también tiene que ver que ya estamos estudiando más lo que es el cuerpo de la mujer y sus alteraciones.
1: Hombre. La verdad es que son temas bastante interesantes, doctora, y antes de que nos pase toda la información, en dónde está ubicada y cuál es su número de teléfono, creo que algo muy importante que la gente debe saber que nos está escuchando en estos momentos es que aquí en Mazatlán son pocos endocrinólogos que vamos a poder encontrar, y la gran mayoría de ellos que ya están de base aquí en el puerto, pues a lo mejor las fechas se las ponen en citas, se las ponen bastante retiradas, y ya si hablamos de un seguro, pues ni hablar tampoco. Aquí con usted va llegando al puerto, y eso no significa que sea nueva en el tema. Aquí con usted tenemos ahorita agenda abierta para cualquier tipo de problemas que vayan de la mano a su especialidad.
0: Sí, efectivamente, gracias a Dios todavía tengo la agenda con disponibilidad en días, entonces pues sí sería valioso que alguien que se llegue a identificar con algún problema similar,
2: síntoma, ¿verdad?
0: Ajá, o alguna otra enfermedad relacionada a endocrinología, pues que reciba una valoración oportuna.
1: Ok, ¿dónde la podemos encontrar y cuáles son los horarios, doctora?
0: Bueno, nos encontramos sobre la carretera internacional, enfrente del Deportivo Muralla, pasando lo que es la yarda y antes de llegar a lo que es la gasolinera.
1: Okay.
0: Los horarios de consulta van de 9 de la mañana a 2 de la tarde. Tenemos un descanso de 2 a 4 y de 4 a 7 de la noche, de lunes a viernes, y sábados de 9.

0: a 2 de la tarde.
1: Ok, ¿y cuáles son los números telefónicos para que la gente comience a agendar y que de una vez pues tenga el contacto por cualquier cosa? Pues ya sabemos dónde está el especialista.
2: Ok, hay dos números para agendar cita. El primero es 6692-800339 y el segundo es 6624275356.
1: Ok, para todas las personas, si no alcanzaron a anotar, nos vuelve a repetir los números para que de una vez saquen el teléfono y pónganse a grabar.
2: Claro, nuevamente el primer número es 6692-800339 y el segundo 6624275356.
1: Perfecto, ahí doctora, está. ¿Algo más que le quiera decir a las personas que nos están escuchando ahorita?
2: Sí, pues algo que quiero aclarar es que mi labor no va a sustituir a lo que es la valoración ginecológica. Hay que entender que es una valoración en conjunto, solamente que mi enfoque va a la interpretación más fina de lo que pueden ser las hormonas, ¿no? Si hay alguna alterada, yo determinar si realmente esa alteración es significativa o no, o sospechar de alguna otra enfermedad que tal vez no tengamos a mano. Okay, ya que justamente, ya para finalizar, los diagnósticos, muchas veces podemos encontrar mujeres con quistes en ovarios y no necesariamente traduce un síndrome de ovario poliquístico, bueno, que ya se conoce con el otro nombre, ¿no? Sí. Entonces sí es muy importante hacer el abordaje y no quedarnos solo con la información del ultrasonido, ya que otras enfermedades pueden dárnoslo, ¿no? Entonces sí es muy, muy importante hacer el diagnóstico certero.
1: ¡Ay! Me quedé cuadrada.
3: Sí, y lo pueden hacer mediante dos teléfonos, ya lo dijiste, 6624-2753-56 o al 6692-800339 para mayor información o por si quieren hacer una cita aquí con la doctora Neri Reyes.
1: Eso, doctora, pues muchísimas gracias.
3: Muchas gracias.
2: Sí, muchas gracias a ustedes, que tengan buen día.
1: Oigan, pues aquí nos vamos a quedar en las instalaciones, por supuesto, para todas las personas que nos están escuchando, ya lo saben, aquí en Mazatlán hay pocos endocrinólogos y afortunados somos que la doctora Neri Reyes ya está aquí en Mazatlán. Así que si ustedes tienen algún problema de diabetes, sobrepeso y obesidad, alteraciones de la tiroides, todo lo que tenga que ver con este tema, véngase para acá, le recordamos la ubicación. Estamos en Carretera Internacional México, 3605, local 3, aquí en el Venadillo, frente al Club Deportivo Muralla. Y aquí nos vamos a quedar porque también tenemos sorpresitas.
3: Tenemos sorpresas. Las primeras tres personas que vengan acá donde estamos transmitiendo completamente en vivo se van a llevar pases dobles para Cinépolis para que vean la película que ustedes quieran, porque ya está Toy Story 5.
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3: Y con esto nos vamos a buena música en la Piña Colada.
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0: con más de La Piña Colada 89.7. Ya es la 1:49 y nosotros seguimos con toda la información. 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
0: Oigan, y ahora sí adentrándonos al miércoles de Piña Power. ¿Quién es Jocelyn Bill Burner? Fíjense que ella es una Bill Burner.
1: Bill Burner, ajá.
0: Aquí la cosa es que Jocelyn es una astrofísica, es de Norlanda y nació en 1943 cuando se descubrió junto a Anthony la primera radioseñal de un pulsar. Es decir, de una estrella que emite una radiación periódica y bueno, esto permite contrastar la teoría de la evolución estelar. Este descubrimiento lo supuso Hallwyl cuando ganó el premio Nobel a la física en 1974 y si bien Jocelyn no pudo ser nominada por ese, más que nada en ese tiempo ella era simplemente la estudiante en ese momento del hallazgo. Por suerte, esta científica ha logrado otros reconocimientos en su trabajo como la medalla Herschel, que está por Royal Astronomical, que de hecho fue un premio especial en la física fundamental en el 2018 y que suponía que una recompensa de más de 2 millones de libras, es decir, Jocelyn también donó ese dinero para crear becas para mujeres que eran la minoría éticas, obviamente, y refugiadas que estudiaran para ser astrofísicos. Ahora, Jocelyn no solamente tuvo esos premios, hizo estos descubrimientos, sino que también está dentro de las 10 mujeres más importantes por descubrimientos científicos.
1: Y fíjate que algo que me gusta mucho es que este tipo de mujeres que son reconocidas a nivel mundial por haber aportado algo a la humanidad, es que cuando, por ejemplo, se vuelven ricas o ganan mucho dinero en base a lo que descubrieron o a lo que hacen, es que donan para que futuras generaciones estudien lo mismo que ella y también aporten al mundo, ¿no?
0: Pues algunas mujeres sí.
1: Bueno, no algunas, todas, pero algunas mujeres. Sí, la mayoría que hemos dado aquí en La Piña Power sí han aportado.
0: Ah, no, claro. Sí, la gran mayoría que, bueno, ya tiene una posición, sí trata de abrir las puertas a las demás
1: mujeres. A las
0: mujeres
1: futuras generaciones.
0: Que van dentro del mismo rango. Hay otras que, pues, simplemente aprovechan y cierran la puerta, ¿verdad?
1: Exactamente. Y fíjate que ahora nos vamos al ámbito musical porque Olivia Rodrigo lanza Daisy Shen Fest. Es un festival 100% femenino. Esta cantautora, que es Olivia Rodrigo, ya sorprendió a sus seguidores al anunciar esta creación del Daisy Chain Fields, que viene siendo un ambicioso festival de música que se distingue por contar con un cartel compuesto exclusivamente por talento femenino. Este evento es descrito por la artista como el sueño de toda su vida y se llevará a cabo el próximo 29 de agosto en el Great Park de Irvine, en el estado de California, ahí en Estados Unidos. Esta propuesta, que busca marcar un precedente en la industria musical, contará con presentaciones estelares de figuras como Chappell Roan, Stevie Nicks, Ketsai Mitski, Garbage y Bikini Kill, entre otras cantantes. Y más allá de la curaduría artística, este festival tiene un marcado carácter solidario, pues Olivia Rodrigo confirmó que el 100% de las ganancias netas de este evento van a ser destinadas a organizaciones benéficas, fíjate, ellas sí, que trabajan en la promoción y defensa de los derechos de las mujeres y las niñas. Y de hecho ya dijo: creo firmemente que la alegría, la comunidad y la música pueden ser motores de un cambio significativo y espero que este festival lo sea. Así lo expresó Olivia Rodrigo en una entrevista. Y esta iniciativa del artista de 23 años resuena con el legado del icónico de Lil Peep en el festival impulsado por Sarah McLachlan a finales de los años 90, que unió a mujeres de diversos géneros, estableció un modelo para la visibilización femenina en la música. Y precisamente la propia McLachlan formó parte de esta primera edición como artista invitada, junto a nombres como Karen O, Stevie Nicks, y este anuncio llegó en un momento de gran éxito para Olivia Rodrigo, quien recientemente debutó en el número uno de la lista Billboard con su tercer álbum de estudio, y bueno, ya está consolidándose con esta posición como una de las voces más influyentes de su generación.
0: ¿Qué tal? Oye, y fíjate que estás hablando de un ámbito completamente nuevo, del cual no se habla tanto, al menos en esta industria, que ahorita la verdad... Lo que está pegando más, pues, es el K-pop, está ¿qué otro
1: el K-pop, pues, los corridos.
0: No, pero el mujeres.
1: Pues también hay mujeres que cantan corridos.
0: Pero no suena tanto, pues, o sea, el K-pop en mujeres, el pop, la rom, las
1: pues
0: baladas.
1: El pop es lo que más suena, ¿no? En las mujeres.
0: Sí, el pop. Pues sí. Oigan, pues ahí está, son algunas de las mujeres que, bueno, están... bien posicionadas, y por supuesto lo platicamos aquí. Más adelante también se vienen los espectáculos más colados. 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
0: Oye, vámonos con más música, y les recordamos que tenemos 3 pases dobles para las personas que se dos dobles para las primeras personas que se vengan, que quieran aprovechar de irse a Cinépolis Gran Plaza. 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
1: Así es, para que vayan al cine, para que chequen la cartelera. Por lo pronto nos vamos a más música, te quedas en La Piña Colada.
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1: Piña Colada 89.7, ya son las 2:05 y oigan, nada más para recordarles que estamos completamente en vivo con nuestra amiga la doctora Nery Reyes, endocrinóloga, para todas las personas que a lo mejor están padeciendo de diabetes, de sobrepeso, de alteraciones en la tiroides. 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
1: Ahora sí nos vamos a entrar a los espectáculos más colados, y es que ¿qué es lo que está pasando con esta batalla legal entre Andrés Tobar y la televisión? Resulta que Maite Perroni se acaba de pronunciar públicamente sobre el proceso judicial que está enfrentando su esposo, el productor Andrés Tobar, con la imagen de televisión, y es que a través de un mensaje difundido en las redes sociales, la actriz y cantante explicó que el origen del conflicto se encuentra en la controversia civil relacionada con los derechos de autor, y cuestionó que el caso haya sido presentado ante la opinión pública como si se tratara de un asunto penal. También explicó que durante 2 años su esposo intentó resolver la situación mediante el diálogo, pero al no encontrar respuesta satisfactoria, pues bueno, decidió acudir a las instalaciones legales correspondientes. Y fíjate que lo que llama la atención es que Maite Perroni, después de la funa que recibió en su momento por este matrimonio, menciona que reconoce la complejidad, obviamente, de sostener la batalla legal contra una empresa con amplios recursos económicos, aunque aseguró que su esposo va a continuar defendiendo sus derechos.
2: Ay, no, me acuerdo muy bien que cuando se casó, la funada que le dieron, ¿verdad?
1: Pues por eso te estoy diciendo, precioso. Pero en esa ocasión sale y da la cara por su esposo, que sí, la verdad es que las batallas legales contra empresas tan grandes son bastante tardadas y son muy costosas también.
2: Y vamos a ver si la gana, aparte.
1: Veremos.
2: Nos vamos con la siguiente, dice Nets. Fíjate que condenan a una fan de BTS por acoso a Jungkook. Así como lo están escuchando, una integrante del ARMY de origen brasileño fue condenada en Corea del Sur a 1 año de prisión suspendida tras ser declarada culpable de acosar a Jungkook, artista de BTS. Las autoridades determinaron que esta mujer realizó visitas constantes al domicilio del cantante e incluso llegó a tocar el timbre de la casa más de 130 veces en un solo día. Y de acuerdo con la sentencia emitida por el Tribunal del Distrito Oeste de Seúl, la acusada violó la legislación surcoreana contra el acoso y también incurrió en allanamiento de morada. Y en este caso se convirtió en uno de los episodios más recientes relacionados con el hostigamiento que han sufrido los integrantes del grupo del K-pop. Y las autoridades dijeron que la acusada continuó cometiendo delitos de acoso incluso después de haber sido advertida. Esto lo señaló la resolución judicial citada por medios locales. Y bueno, según los documentos judiciales, la mujer acudió en al menos 22 ocasiones a la residencia del integrante de BTS durante diciembre, y además de intentar acercarse a él, trató de ingresar a la propiedad aprovechando una entrega de comida a domicilio. Y las investigaciones revelaron que la acusada tocó el timbre de la vivienda hasta 133 veces en una jornada, dejó cartas, dejó diversos objetos en los alrededores de la casa, y a pesar de haber sido arrestada, continuó intentando contactar al creador del disco Arirang, que es él. Y bueno, ante la persistencia de las visitas, las autoridades emitieron una orden de emergencia que le prohibió acercarse a menos de 100 metros de Jungkook o de su domicilio. Sin embargo, el caso continuó avanzando hasta llegar a los tribunales. ¿Cómo la ves? Ay, ¡qué miedo!
1: Oye, pero es que bueno, aquí ya todo es legal, ya todo es demanda, ya todo da, hay que pensarla dos veces antes de hacer las cosas. Y aquí lo bueno es que las leyes, pues, te protegen cuando... No sé.
2: Sí, pero lo que da más friki es que a ella le advirtieron que si se volvía a acercar a la residencia, ahora sí le van a arrestar.
1: Pues por eso te estoy
2: entonces
1: diciendo.
2: Ya la condenaron a un año porque lo hizo, o sea, hubo una advertencia de por medio y no hizo caso.
1: Pero, o sea, a lo que voy es esto, o sea, las leyes te protege, pero cuando lo aplican, ¿sabes? O sea, cuando de verdad hay delitos bastante graves, pues es más tardado, es más complejo, uh-huh. Y en ese tipo de casos que pudo haber pasado algo peor, pero pues bueno, lo están previniendo de esta manera, ¿no?
2: Ay, el poder, pues
1: bendito poder. Oigan, pues ahí están los espectáculos más colados, más adelante platicaremos de más situaciones de mujeres empoderadas en cualquier ámbito también.
2: Por lo pronto nos vamos a buena música, te quedas en La Piña Colada.
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0: Continuamos con más de La Piña Colada 89.7. Ya son las 2:13. Y oigan, seguimos platicando con la doctora Nery Reyes, endocrinóloga, y saludamos a toda la gente a través del Facebook Live. Que si tú nos estás escuchando ahorita, métete a la transmisión en la página de Facebook para que nos puedas observar y puedas ahí también poner alguna pregunta, duda que le tengas aquí a la doctora. Doctora, hace un momento platicábamos de esos temas de la menstruación, de este tema del ovario poliquístico, que ya tiene un nombre diferente, pero ¿qué onda con las mujeres? Ahorita nos platicabas que hay mujeres que nunca les ha bajado, o sea, la regla nunca apareció.
1: Ajá, okay. Sí, es raro, o sea, pero siempre es un dato de alarma, así como la irregularidad menstrual, el hecho de que a las adolescentes no les baje, también es un dato de alarma, porque nos puede hablar tal vez de alguna malformación en el útero, ovarios, alguna enfermedad genética. Y hay, me ha pasado pacientes que les parecen normal, ajá, y que al momento de querer embarazarse o algo se dan cuenta que no pueden, se hace el estudio y encuentran cosas pues a veces un poco raras, okay, ¿no? Entonces toda mujer, o bueno, más bien toda adolescente, que nosotros tenemos como varios criterios, pero en general, si ya a partir de los 15 años no has presentado tu menstruación de manera espontánea, pues sí que hay justamente estudiarlo.
0: Okay. Y yo le decía ahorita a la doctora acá en temas personales, por ejemplo, a mí en lo personal la regla llegó hasta los 18, uh-huh, o sea, ya es una edad bastante adulta, dices tú. Por ejemplo, para las mujeres que, no sé, tienen 14, 15, 16 y no ha llegado la regla, ¿ya es un síndrome, un síntoma de alerta?
1: Sí, porque hay que buscar, o sea, puede ser algo como un síndrome ovárico metabólico poliendocrino, que es raro que se vaya a manifestar así, okay, pero pudiera llegar a ser, o puede ser algo más complejo como alguna alteración genética. Okay. Entonces, sí es importante, ¿no? Justamente estudiarlo.
0: Ok, doctora, uh-huh, por ejemplo, ahorita nos está mencionando de cuando de plano no llega la menstruación, uh-huh, pero también hay chavitas que últimamente quizás por lo que estamos comiendo, no sé, la menstruación tarda más. Por ejemplo, me baja ahorita y me baja en 2 meses, y entre ellas me está, ¡ay, qué a gusto! ¡Tú feliz porque te baja cada 6 meses! Tampoco es normal.
1: No, no, okay, es normal, o sea, digo, pues sí está bien cómodo, ¿no? Pero, porque uno ya no se preocupa por productos, ¿no? Sí, de higiene. Sí. Pero sí, ajá, nos puede hablar de algo de fondo, ¿no? Okay. Lo más común, pues, es el síndrome, o sea, aclarando, pues, se conoce síndrome ovario poliquístico de, okay, manera histórica, pero okay, ya ahorita ya se cambió el nombre, entonces sí hay que irnos acostumbrando como al síndrome ovárico metabólico poliendocrino. Okay. Pero sí, problemas de la tiroides, de la prolactina, mujeres que son muy activas atléticamente, que viven bajo mucho estrés, pues principalmente esas pudieran ser como alteraciones hormonales. Hay muchas más causas hormonales, okay, pero esas son como las más comunes. Las más comunes.
0: Doctora, por, ajá, ejemplo, ahorita estamos hablando de la menstruación, pero también hay chavitas, y no me van a dejar mentir quien me está escuchando, que conocemos siempre a alguien que de veras sufre de cólicos. O sea, unos cólicos insoportables, que se tienen que quedar en casa, que se quedan acostadas, que toman incluso medicamento para el dolor. ¿Es normal esta parte?
1: Pues tampoco, porque sí tenemos que buscar, muchas veces puede ser endometriosis, que eso pues ya es más del área de ginecología, sí, el síndrome ovárico metabólico poliendocrino también puede ser una cuestión, okay, y esto principalmente porque como crece tanto el endometrio, pues al momento que se descama, pues el útero se contrae lo más que puede para sacarlo, y ahí es cuando ya empieza el cólico terrible. Okay. ¿No? Entonces siempre hay que buscar justamente si estos cólicos pudieran tener una causa subyacente.
0: Okay. Okay. Porque si mucha gente dice, ay, es que mi mamá también sufre de cólicos, ay, es que mi hermana también, o sea, ya lo ven
2: y ya como lo normaliza, muy normal.
0: ¿No? Entonces yo creo que lo, pero más no importante es aquí, doctora, es saber que ya está el Mazatlán, que ya está instalada, que tiene una especialidad, que hay muy pocas personas aquí en Mazatlán, y que, bueno, afortunadamente tenemos agenda abierta para todas las personas. Ahorita estamos hablando un poquito del ovario poliquístico, que ya tiene otro nombre, pero también abarca otros problemas. Por ejemplo, está la diabetes, está el sobrepeso y la obesidad, la alteración de las tiroides, está la menopausia, que también, híjole, que las mujeres ya nomás escuchan menopausia y les da un miedo terrible llegar a ese punto. Que se vengan con usted, doctora.
1: Sí. Y bueno, me gustaría volver a retomar lo que es el cine. Vamos a ponerle son para, okay, no tardarnos.
0: Sí, porque el nombre me marea. Ay, no, no.
1: Pero justamente quiero recalcar esto porque va más allá del ovario. O sea, okay, sí, ya gracias a Dios las mujeres están más conscientes de esto, que no solamente es problema de la menstruación, de la fertilidad, sino que tenemos también que ver la cuestión del exceso de testosterona, okay, que se puede manifestar como exceso de acné o salida de vello grueso en áreas donde sanan los hombres, que normalmente es barba, la parte superior de los brazos, okay, espalda, en el pecho, en el abdomen, okay. Y bueno, esto también se relaciona con algunas otras alteraciones metabólicas, que es la resistencia a la insulina, y esto pues también lleva a largo plazo pues aumento del riesgo cardiovascular, o sea, aumento del riesgo de infarto, de problemas en las arterias, en el cerebro, okay, colesterol, triglicéridos, hígado graso, de mayor riesgo de diabetes, aquellas mujeres que lo llegan a tener, se embarazan, tienen mayor riesgo de presentar complicaciones durante el embarazo. Entonces sí es muy importante, y pues desgraciadamente todavía no tenemos una cura, es una enfermedad crónica que se tiene que tratar como tal. Incluso okay, aquella paciente que ya está en menopausia todavía sigue sufriendo los estragos. Entonces es un padecimiento que se tiene que seguir de por vida, okay, y no solo manejar la irregularidad menstrual, sino también tratar todo el aspecto metabólico.
0: No, hombre, pues es que nos podemos quedar, yo creo, unas 3 horas platicando del tema, doctora, porque creo que va más allá de una simple regla, como lo mencionaba ahorita, ya con palabras más científicas. Así que la invitación para las personas que nos están escuchando, que se acerquen, que si su hija a lo mejor no le ha llegado el periodo, algo está pasando, si a lo mejor es muy irregular, algo está pasando, o simplemente como un chequeo general de ver que todo esté en orden, también sería una buena opción.
1: Sí, y aquí pues sí es importante recalcar nuevamente, yo no sustituyo la labor del ginecobstetra, okay, claro que nos complementamos, ya que ellos se encargan justamente de ver esta parte estructural, o sea, la parte del ovario, cómo está el tracto de salida, el útero.
0: Okay.
1: Y yo me encargo más que nada de ver este ajuste fino hormonal, ¿no? Okay. Porque hay veces que las hormonas son bien engañosas, que por ejemplo la prolactina es bien problemática porque por cualquier cosa se eleva. Estrés, se eleva. Dormí mal, se eleva. Entonces, el ciclo menstrual también puede tener ciertas fluctuaciones, entonces puede salir alta y espantarnos y pensar que ya todo el problema es la prolactina, por ejemplo, que se llega a ser como cuando realmente no es así, ¿no? Okay. Entonces yo justamente lo que me encargo es, ¿realmente esta alteración importa o okay, solamente me está metiendo ruido?
0: Okay. Que de hecho eso es bien importante mencionarlo, porque justo cuando tenemos un diagnóstico total lo damos por sentado y ya nos comenzamos a empastillar de por vida sin saber que a lo mejor el ajuste puede ser diferente y cambiaría todo el resto, claro, de las piezas.
1: Sí.
0: Doctora, ¿dónde la podemos encontrar? ¿En qué números telefónicos podemos hacer una agenda? Sobre todo ahorita porque son temas de moda, hay que decirlo así, porque son temas que ya suenan un poquito más y que bueno, la gente nomás está buscando pues para dónde dirigirse, que sean personas especialistas en el tema.
1: Okay, yo me encuentro sobre la carretera internacional, pasando lo que es la yarda, la central de abastos, antes de la gasolinera, enfrente de lo que es el Deportivo Muralla.
0: Okay.
1: Nosotros laboramos de lunes a viernes, de 9 a.m. a 2 p.m, descansamos 2 horas y nuevamente abrimos de 4 a 7 p.m.
0: Okay.
1: Fines de semana, o sea, solo sábados, de 9 a.m. a 2 p.m. y descansamos domingos.
0: Perfecto. Mm-hmm. 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
0: Ok, pues ahí está la información, doctora. ¿Algo más que le quiere decir a la gente que nos está escuchando?
1: Pues ya lo que se mencionó, si se identifican con alguno de estos síntomas, tienen alguna conocida o algún conocido, necesariamente hablando de tema de menstruación, sino también diabetes, la cuestión de sobrepeso, obesidad, problemas con colesterol, triglicéridos, todo lo que abarca pues el endocrinólogo, pueden buscar a su endocrinólogo de confianza. Nuevamente, si requiere una valoración urgente, pues gracias a Dios yo no tengo la agenda tan llena. Entonces, pues aquí los esperamos con las puertas abiertas a todos.
0: Perfecto.
1: Ustedes.
0: Doctora, pues muchísimas gracias. Nos vamos a quedar aquí. Nos despedimos a través del Facebook Live. Bye bye. Y para todas las personas que nos siguen escuchando durante la transmisión, lo que nos queda, seguiremos dando la información de la doctora Neri, porque sin duda creo que son temas bastante importantes y que muchas veces dejamos de lado.
2: Así es, por lo pronto nos vamos a buena música. Te quedas en La Piña Colada.
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0: Seguimos con más aquí en La Piña Colada, 2 de la tarde con 50 minutos. 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
1: Oigan, hemos llegado al final. Muchísimas gracias por acompañarnos el día de hoy. 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
1: ¡Vámonos!
0: ¡Ya nos vamos!
1: Muchísimas gracias, nos escuchamos el día de mañana, jueves, friki, en punto de la 1 de la tarde.
0: Hasta aquí La Piña Colada.
1: 897, bye bye.
0: Adiós.

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23 minutos en el puerto de Mazatlán a esta hora de la tarde. Escuchas XFM, por supuesto, a través de la señal del 89.7. 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Son las 3 de la tarde con 24 minutos. Yo continúo con música. Me voy con Dana Paola, el tema Qué Calor, aquí en XFM 89.7.

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22: Son las 3:34.

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4 de la tarde con 14 minutos aquí en XFM 89.7. 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Son las 4 de la tarde con 14 minutos. Me voy con las hash. El tema, si me hubieras llamado ayer aquí en XFM 89.7.

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0: 4:43 aquí en XFM 89.7. 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